0: 21 horas, 1 minuto.
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chicos, ¿ustedes saben quién nos invitó acá? Es así. Salud, ¿eh? Sí. Había luz y entramos.

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0: las 22 horas.
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1: 22 horas, 31 minutos.
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0: 23 horas, 2 minutos.
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0: 23 horas, 31 minutos.
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0: 0 hora, 4 minutos.
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7: ¿Lo conocés, negro, vos también a Ricardo? 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Lo que hace Ricardo es siempre frenar antes de una senda peatonal. 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

0: mira, dile a Danilo que esta vez no fuimos más que mucha. La gente mía, la gente bacana, ya tú sabes, Real Track, revuélmetele.
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0: 0 hora, 31 minutos.
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yo siento que esto va a ser un ejemplo para que todo el resto de las personas que trabajan en su género se den cuenta que pueden haber referentes diferentes, que se pueden hacer las cosas diferentes, que se puede hablar de otra cosa, que se puede, no sé, presumir cosas

0: Es la 1:02 a.m.
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0: Es la 1:31 a.m.
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0: Son las 2 de la mañana, 2 minutos.
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7: Así es, negro. Te quiero contar de Marcelo, el Chelo, como lo conocemos todos. Él reparte pedidos en moto ya hace más de 10 años. Anda todo el día recorriendo la ciudad de punta a punta. Y aunque muchas veces va apurado, hay algo, negro, que no negocia nunca, que es su casco. Pero no se lo pone solo él, y esto es lo que quiero reconocer. Él cada vez que ve a algún compañero con el casco colgado en el brazo, para, le dice algo, le insiste. De tanto insistir, hoy en día cuando lo ven llegar al Chelo, ya todos se lo ponen solos. Algunos ya lo tienen incorporado de verdad. Y charlando con él, me quedó grabada una frase que me dijo: yo, Titi, prefiero llegar 5 minutos tarde, pero asegurarme de llegar.
6: Esto no es verso. Y pasa acá, en nuestra Santa Fe. Habituate con Titi Barletta.
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0: Son las 2 de la mañana, 30 minutos.
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0: Son las 3 de la mañana, 2 minutos.
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0: Son las 3 de la mañana, 31 minutos.
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0: Son las 4 de la mañana, un minuto.
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7: Así es, Negro. Te cuento sobre Agustín. Él es médico del Centro de Salud de Nuevo Horizonte. Atiende hace varios años allí en el barrio. Y lo que hace con cada paciente cuando entran al consultorio es consultarles, antes de revisarlos o de atenderlos, cuánta agua tomaron hoy. Me contó que la mayoría se queda en silencio, algunos se ríen. La respuesta, lamentablemente, es que tomaron muy poca agua o casi nada. Entonces Agustín arrancó anotándolo en cada consulta, como un hábito más. Con el tiempo, por suerte, Negro, los pacientes empezaron a llegar con una mejor respuesta, diciendo que habían tomado bastante agua y hasta inclusive con una botella en la mano.
6: Esto no es verso. Y pasa acá, en nuestra Santa Fe. 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

0: las 4 de la mañana, 32 minutos.
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0: las 5 de la mañana, un minuto.
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0: Son las 5 de la mañana, 31 minutos.
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0: Son las 6 de la mañana, 4 minutos.
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7: Así es, Negro. Te cuento sobre Agustín. Él es médico del Centro de Salud de Nuevo Horizonte. Atiende hace varios años allí en el barrio. 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Me contó que la mayoría se queda en silencio, algunos se ríen. La respuesta, lamentablemente, es que tomaron muy poca agua o casi nada. Entonces Agustín arrancó anotándolo en cada consulta, como un hábito más. 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

0: Son las 6 de la mañana, 32 minutos.
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10 grados la temperatura en la ciudad capital de la provincia. ¿Cómo le va? Buen día, bienvenidos. ¿Cómo están? Una nueva semanita, ¿eh? Bueno, un lunes medio raro hoy. Obviamente todo pendientes de la selección argentina que va a jugar a la hora 14. Van a estar jugando su partido con Austria. Creo que la transmisión de TIC Sport arrancó ahora a las 7 de la mañana. Buah, esto es indudablemente que la locura que le genera a este país el fútbol, ¿no? Y cómo quedan tapadas algunas cositas que van a ir pasando en el transcurso de la mañana y de las primeras horas de la tarde, ¿no? El empome que te pega el Estado Nacional con este tipo de situaciones, que te distrae. Están todos distraídos viendo la selección con los pititos, con las banderitas, con las pinturitas en la carita. Entonces, por ejemplo, entregó por 25 años más la hidrovía del Paraná. Esto fue el viernes. Nadie dijo nada, ¿eh? Se quedaron todos callados. Los canales nacionales, poco y nada. Todo silencio estampa, ¿no? Todo silencio estampa. Esto es lo que ocurre con tener este tipo de situaciones. Y van a seguir ocurriendo este tipo de cosas, ¿no? Yo tengo dos títulos para esta mañana, aparte de este que me pareció que era la... Para colmo, esto pasó el Día de la Bandera, ¿no? La entrega por 25 años más de la hidrovía del Paraná, es todo el acceso a nivel comercial que tenemos como país, se lo entregó a los amigotes de él. Y esto pasó el Día de la Bandera, el sábado. Qué paradoja, ¿no? Cómo se entrega la bandera cada día, cómo está pasando y están entregando los colores celeste y blanco que ya no se sabe de qué colores son. Ya no están hasta difusos, ¿no? Ya no sabemos si es celeste y blanco la bandera que tenemos o qué. No sabemos para dónde vamos. No sabemos para dónde vamos. Indudablemente que esto te genera una cierta bronca, ¿no? Una cierta bronca para aquellos nacionalistas que todavía estamos pendientes de que esto alguna vez mejore, que no va a mejorar. Está visto que todos los que han pasado, los gobiernos que han pasado, han hecho estrago, han entregado el país de una manera asquerosa, asquerosa. Pero tengo algunos datos para compartir con ustedes en esta primera mañana, al margen de esto. Cuarto año consecutivo de la caída de las ventas del Día del Padre. Cuarto año consecutivo. Cayeron 0,3 este año, que no es un 0,3, es mentira, es mucho más arriba. No se vendió. No se vendió. En el Monumento a la Bandera, para el día de para lo que fue el acto, y aparte es normal que haya ferias, hay certámenes de asado, de estaca, de costillales. Bueno, no se vendieron los costillales. No se vendieron los costillales. Y como no se vendieron los costillales, así, fíjate vos cómo se van viendo algunos síntomas, ¿no? Otro síntoma, el boom del puerta a puerta, las compras al exterior vía courier crecieron 84,4 en mayo y superaron los 500 millones de dólares en el año. Buen día, David Espinosa, ¿cómo estás? Bienvenido. ¿Qué hacemos con el comercio, no? ¿Qué hacemos con el comercio? Esto es la pregunta que yo me hago día a día. ¿Qué hacemos con el comercio?
¿Qué hacemos con el comercio que está caído, está despedazado? 84,4 en mayo superaron los 500 millones de dólares. 500 millones de dólares. Y yo me río porque el otro día estaba el intendente Juan Pablo Poletti con la runfla de socialistas, radicales, inaugurando las guirnaldas de Facundo Subría, que de hecho están lindas. De hecho le dieron vida a una avenida muerta, por ejemplo. Le dieron vida, la verdad, está bien. Está fuera de discusión. Lo que no hay es negocios que trabajen. La ornamentación está linda, le venía bien a la avenida, le venía bárbaro. Le hacía falta, sí, mucho. El problema es los negocios. Porque con este panorama de que la gente está comprando por internet, hoy los negocios tienden a despacito a desaparecer. ¿Qué pasa? Que vamos a estar, calculo que se venderá en el futuro únicamente por los telefonitos. No va a haber más vidrieras, no va a haber más negocios abiertos. Vamos camino a eso, ¿no? Parece. Y otro dato que tengo alarmante, muy alarmante, porque es alarmante. La política MB está provocando cada vez más muertes. Y los datos, realmente estaba viendo de un informe de este periodista dedicado a la economía, estoy hablando de Alfredo Zayat, en Buenos Aires, que está en uno de los canales de streaming de Julia Mengolini. 21.276 muertes de fallecimiento de gente de arriba de 65 años en el 2024. Y pico, 23.312 personas en solo un año eligen comprar medicamentos o comprar comida. Entonces tienen que comprar comida, entonces las pastillas las van reduciendo un poquito, van tomando la mitad, van tomando lo menos de lo que necesitan. ¿Y esto en qué terminan? Fallecimiento. Vos decís, 80 años, 90, no, estamos hablando de personas arriba de 65. Ahora, nadie se lo dijo al presidente de la Nación el sábado en ¿nadie se lo dijo al presidente de la Nación? ¿Nadie le preguntó esto en Rosario, por ejemplo, algún canal o alguna radio? ¿Nadie le preguntó esto? Porque esto, la verdad, estamos hablando de que la gente, aparte de la gente, ya está comprando los genéricos. No está comprando el medicamento original. Está comprando los genéricos. Y de una pastilla la corta para que le dure. O sea, está tomando la mitad de lo que necesita. Y eso a cierta edad te genera un riesgo fuerte. Lamentablemente, hoy, es como que parece que estamos todos pensando en el modo mundial, ¿no? Nos importa tres pitos la vela todo. Porque estos datos están permanentemente arriba de la mesa. Y yo estoy viendo que hay un montón de gente dentro de los periodistas que no están haciendo lo que tienen que hacer. Yo, obviamente, que esto le está generando una imagen cada vez peor al presidente. Cada vez peor. Se nos burló el sábado a nosotros como sociedad. Se nos burló cuando lo abrazó al otro mafioso ese que tiene al lado. Lo abrazó como diciéndole, está todo bien, adelante de todo, de miles y miles de personas, estamos hablando en la ciudad de Rosario. Entonces los abrazó al bagre ese, al Adorne, como diciéndole, bueno, está todo bárbaro, está todo bien. ¿Saben qué? Como diciéndole, a mí todo me chupa un huevo,
todo lo que piensen ustedes me importa

para poder ganar. Porque aparte ya demostró, porque vos imaginate que si la hermana sospechada con las coimas que cobraba de un 3%, él con el tema Libra, nunca lo explicó. El Adorni, que no saben, se le ríe al pueblo argentino diciendo que había $500,000 en un pendrive. Y este tipo que no hace absolutamente nada, a mí no me sorprendería que haya fraude. No me sorprendería. Por eso yo creo que me parece que hoy la oposición, todos los otros partidos, no solamente únicamente el peronismo, todos los otros partidos, hay que unir para controlar totalmente el tema eleccionario el año que viene. Lo van a tener que controlar. Si no, acá vamos rumbo prácticamente a una cierta dictadura, porque este tiene todos efectos de dictador. O sea, no escucha, hace lo que se le raja el culo, sostiene a los delincuentes, porque lo sostiene él a los delincuentes. Entonces, acá hay una suerte de que cada vez se nos va faltando respeto día a día. Yo lo hablo de esto todos los días, ¿no? Cuando digo, se nos van faltando respeto día a día. Día a día se nos va faltando respeto. Se nos ríen en la cara, le importa tres pitos la vela. La clase política en un estado muy arriba de ganancia de plata, de vida, que se dan la gran vida. Después tenemos un montón de gente que la está pasando realmente mal. Realmente mal la está pasando, porque indudablemente acá esto es grave. Es grave. Si vos estás viendo un informe que dice que el 84% del puerta a puerta compró, van a romper el comercio santafesino. Para aquellos que hemos sido comerciantes toda la vida, que no conocemos otro camino, digamos, no conocemos el camino del sueldo, no conocemos nada, digamos que dependemos de la apertura de la llave, que vos le des un par de vueltas y abrás a ver qué entra o qué no entra de plata. Entonces acá estamos graves, señores. Estamos ante la presencia de una gravedad total. Ya no hubo regalos para el Día del Padre, como no lo va a haber para el Día de la Madre, como va a estar ahí nomás cerquita para el Día del Niño. Porque pobres los pibes, ¿qué culpa tienen que los padres hayan votado al pelotudo este, ¿no? La verdad, en este comienzo de semana, donde uno tiene que dar los títulos que no son los mejores, este es un programa que tiene que dar los títulos, tenemos que darlos, tenemos que hablar de estos temas. Pero no, tampoco quedarnos de brazos cruzados, ¿no?, con estos temas, porque si no, pasa la vida, pasa lo mismo y le da lo mismo a todo, y me parece que no es así. Hoy tenemos que empezar a tratar de comprometernos todos. Por eso repito el tema del fraude, ¿no? Porque este degenerado que está en la Casa Rosada, creo que no va a tener ningún problema de hacer fraude. No va a tener ningún problema. Porque para mí ya tiene algunos síntomas de dictador y quiere, él cree en su enfermedad que tiene, en su enfermedad, porque tiene una enfermedad galopante, psiquiátrica, que él debe creer que es un dictador. Y me parece que acá, si nosotros tenemos que soportar 4 años más de este hombre, yo creo que este país desaparece. O entramos en una guerra civil, que nos vamos a terminar matando nosotros, que no tenemos nada que ver, nosotros los unos con los otros nos vamos a terminar matando por un pedazo de pan, y me parece que no nos merecemos esto en un país donde genera alimento para 400 millones de personas y no le puede dar de comer a 47. Muy, muy loco esto, ¿no? Esto es muy loco. Pero yo creo que si este hombre, con 4 años más de presidencia, estaríamos hablando prácticamente, que este hombre a nosotros nos hunde como país. Directamente nos entrega a la bandera más simple.

La que venga y ponga más, a la que ponga más, le va a entregar el país completo. Y vamos a tener, no una bandera, va a ser el único país que va a tener 4, 5, 6 banderas, porque como le va a vender pedazos a todo el mundo, a los judíos le vende un pedazo, a los estadounidenses le vende otro, a los rusos le vende otro, entonces a los chinos le vende otro, así que vamos a tener sectorizado el país en varias banderitas, ¿no? Acá está, hay una, allá hay otra. Y nosotros de brazos cruzados. Y en la primera de cambio, repito, y no lo hago, no lo digo esto de una forma apocalíptica, sino que digo que me parece que a la larga o a la corta, a la larga o a la corta, vamos a terminar siendo un país tan sometido, más sometido de lo que estamos ahora, porque ahora estamos sometidos, pero vamos a estar más sometidos. Y lo más grave de todo esto, lo más grave, lo más complejo de todo esto, que nosotros no gritamos, si salimos esta hora, vamos a salir, sí, a tocar bocina a las 2 de la tarde si gana Argentina, porque estamos clasificados a los 18avos, de 16 poronga, qué sé yo, de final. Vamos a salir a tocar bocina, vamos a salir con la carita pintadita de celeste y blanco. Y porque tenemos la cobardía en el lomo, no salimos a defender lo que tenemos que defender, pero sí salimos a tocar bocina, ¿no? Que ganó Argentina, vamos a gastar combustible, 2 lucas vale el litro de combustible, vamos a salir a dar vuelta al pedo. Todas estas boludeces que vamos a hacer. Entonces, ¿saben qué? Realmente estamos ante la presencia de que no sabemos qué puede llegar a pasar si el año que viene este degenerado vuelve a ganar. Porque si este vuelve a ganar, vamos camino a una guerra civil. Y esto no lo digo, repito, de una forma apocalíptica. Esto es la sensación que hay en la gente. Nos vamos a terminar matando por monedas, por un pedazo de pan, por un cuarto de fideo. Nos vamos a terminar matando. Porque está hambriando el país hoy. Imagínate con 4 años más cómo termina esto. Y fíjate la cantidad de banderas que va a tener este país, dividida en el norte, el sur y el centro. Porque esta es la realidad, va a estar dividido este país en el norte, el sur y el centro. Entonces, dejen de discursos pelotudos y díganle las cosas como son a la gente. Que vamos rumbo a un caos. Vamos rumbo a un caos. Porque el sábado, mientras todos bailaban pelotudeando la fiesta de la bandera en Rosario, este tipo te pega una empomada y le dio 25 años más la hidrovía, el canal de acceso más importante que tenemos económicamente. Se lo dio otro. 25 años se lo dio. Dejemos de ser un país cagón, dejemos de ser un país cobarde, dejemos de ser un país timoratos. Empecemos a tener un poquito de coraje para poder gritar. Empecemos a tener un poquito de coraje, nada más que coraje. Empecemos a decirle no. Empecemos a decirle no. Hay que tener coraje, empezar a dejar en la cobardía de lado, a dejar de ser cagones para tratar de salir a la calle. Cuando, si salieron por 1 millón de personas para homenajear al Indio Solari, salgamos 1 millón de personas para decirle no al hijo de puta este. Salgamos 1 millón de personas. Va a ver cómo se le va a llenar el culo de preguntas al hijo de puta. Porque se le va a llenar de preguntas al salto, se le va a llenar si va tanta gente en la Plaza de Mayo. Cuando abra el balcón de la Casa Rosada y vea tanta gente diciendo no, y que haya un cartel que diga cárcel para vos, va a ver cómo se le va a llenar a él y a la hermana, se le va a llenar el culo de preguntas. Porque esto es lo que hace falta, que salgamos a la calle a decir no. Pero no ahora a las 2:30 de la tarde, a las 3 cuando termine el partido si gana Argentina. No. Salgamos a defender lo que tengamos a defender.
Salgamos a defender a los viejos. Salgamos a defender a los enfermos. Salgamos a defender a los discapacitados. Salgamos a defender a los enfermos terminales. Salgamos a defender la niñez. Salgamos a defender la adolescencia que no tiene futuro. Eso es lo que tenemos que salir a defender. Y lo peor que te puede pasar, que al viejo, que lo cagaste a puñete los días miércoles, le pegaste, lo empujaste, le hiciste, le tiraste agua fría, a toda esa gente, ahora le está sacando los remedios para que se vayan muriendo de la forma más rápida que se van muriendo, como te lo dije recién, que en el último año se murieron 23.776 personas por no tener asistencia. Yo no soy el hijo de puta que está en contra del fútbol. Yo no estoy en contra del fútbol. Estoy en contra de un sistema de boludos que cada vez que pasa nos estamos embruteciendo cada vez más. Porque en vez de ser, salir adelante como preéis, evolucionar con nuestra cabeza, con nuestros actos, con nuestros hechos, cada vez estamos involucionando peor. Porque cada vez estamos involucionando peor. Entonces está todo muy lindo, muchachos. Los espejitos de colores le gustan a todo el mundo. Ahora, hay que ver si funcionan los espejitos de colores. Porque si los espejitos de colores no funcionan, es muy difícil. 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Eso sí, hay un montón de salones vacíos. Entonces, una cosa sin la otra no sirve. ¿Necesitaba Facundo Subiría arreglos? Sí, divino, necesitaba. Necesitaba tener luces, necesitaba tener movimiento, necesitaba tener bandera, necesitaba tener banderines, pitito, todo lo que vos quieras. Ahora, si los negocios están con carteles de se alquila, los salones están con carteles de se alquila, no sirve de nada eso. Entonces me parece que tenemos que ser coherentes. Ahora, ¿hay coherencia en la Municipalidad de Santa Fe? No, no la hay. ¿Hay coherencia en el gobierno de la provincia? No, no lo hay. Y ahora, con esto voy a cerrar, le adelantó a Entre Ríos a Santa Fe, no sé si 400.000 millones de pesos. ¿Qué va a hacer Puyaro con esa plata? Obviamente calculo que terminará el puente Santa Fe-Santo Tomé. Póngale pulpito, porque se estaban rajando las columnas. O si no, póngale Poxipol, porque se estaban rajando. Les aviso. Terminará unas obras. Terminó el monumento él. Él lo terminó el monumento. Lo que no hizo Nación, lo hizo él. Son todos puntitos a favor que va teniendo Puyaro de cara a la reelección, que es lo que él quiere. Lo que se olvida, que hay un montón de gente que se queda sin trabajo en la provincia de Santa Fe, que estamos en 29.600 personas que se quedaron sin trabajo en la provincia, y va creciendo, y le falta un año. Y con esto termino. El gobierno nacional va a imprimir 8 billones, billones de pesos para el año que viene. ¿Sabe para qué es eso, no? 8 billones. 8 billones. Para comprar todas las almas habidas y por haber, para las campañas políticas, para comprar Congreso, para comprar Senado, para comprar provincias, para comprar todo el alma del pelotudo que ande dando vuelta, la van a terminar comprando. 8 billones va a imprimir la moneda el año que viene. ¿Sabés lo que significa eso? Inflación. ¿No era que no había más inflación? ¿Qué pasó? ¿Qué pasó? Se lo debe Nación a Santa Fe, dice David. Sí. Sí. Da la casualidad que se lo da en un momento que estamos camino a unas elecciones. O sea, quiere a ver cuáles son las provincias que se van a alinear. Hay que ver cuáles son las provincias que se van a alinear, ¿no? Hay que ver. Entre Ríos se va a alinear, ¿no? Santa Fe también se va a alinear. La verdad, damos asco. La verdad, damos asco. 8 billones de pesos
van a imprimir de cara a de cara al 8 al año 2027. Y hoy va a estar presentando, hoy va a asumir Adrián Rabier este lunes como vocero presidencial y comenzará la transición en Casa Rosada, ¿viste? Lo van a sacar al otro mafioso y lo van a poner a este malandra para que, porque son toda una caravana de malandras, uno y otro, ¿no? Van de uno al otro, van todos estos malandras. La verdad, son divinos, Ay, ay, ay, qué lindo, qué lindo. Estamos en una joda total, ¿viste? Pero bueno, mientras tanto, la gran ciudad, en este comienzo de la mañana, están todos con las banderitas y los pititos, la gorrito, la cornetita. Y dale que juega Argentina a las 2 de la tarde, mientras Argentina juega, te la van a poner, ¿sabe qué? Desde arriba una palmera. Desde arriba una palmera en el gobierno nacional te la van a poner. Vamos. Hasta la hora 10 nos hacemos buena compañía acá en Sin Pelo en la Lengua, por supuesto. Ay, ay, ay, ay. Vamos.

Ahí me dice Lea Galán, me dice, vamos, excelente, somos unos cagones, unos forros, cuando lo injusto no nos es indiferente, somos todos unos hijos de remil puta. Si ganamos un partido por onga, somos todos Argentina, los viejos se mueren. Los viejos se están muriendo de hace rato. Hoy realmente estamos pasando momentos difíciles con los viejos. Y ¿sabés lo que pasa de todo esto? Estamos llegando, yo estoy llegando. Y el año que viene, cuando me toque la jubilación y me tenga que ir al PAMI, que te van a atender, ¿sabes qué? Te morís antes con el PAMI, ¿no? Sabían que te morís antes. O sea, más vale empezar ahora a tomar remedio para no llegar enfermo el año que viene, ¿viste? Porque el tema, la cagada de todo esto, es que si vos, digamos, pedís un turno para un cardiólogo, por ejemplo, en el PAMI te lo dan para 3 meses, te morí en el camino, ¿viste? O sea, están haciéndolo a propósito esto, ¿no? Es que, y aparte le sacaron 79 remedios al PAMI. Están haciendo un desastre. Pero lo más grave de todo esto, que nosotros somos los de brazos cruzados. Esto es lo más grave, ¿no? Yo hoy pude postear en el Instagram mío, en el WhatsApp y en el estado de Instagram. Posteé un posteo de George Orwell que dice: el fútbol, la cerveza y los juegos llenaban sus mentes. Mantenerlos en control no fue difícil. Y esto lo escribió un tipo allá por el 1800, ¿no? El fútbol, la cerveza y los juegos llenaban sus mentes. Mantenerlos en control no fue difícil. George Orwell. No era tan difícil. No era tan difícil. Bueno, Colón perdió, para variar. Menos mal que perdió este muchacho, la gente de Morón, ¿no? Menos mal que perdieron, porque si no se le iba 38 la diferencia, ¿no? Bueno, Unión concretó la venta de Rafael Profini al FC Kharkiv de Ucrania. Imagínate que Ucrania está en guerra con Rusia, ¿viste? Va a estar jugando y le va a caer una bomba. Estos pibes, con tal de jugar al fútbol, son capaces de ir a jugar, viste, ahí la cancha que esté contra Israel, que le caigan las bombas, no le importa nada, ¿eh? Colón perdió, Daniel, qué grande. Buen día, ahí está el señor Daniel. Daniel Alberto Luque, que me dice qué pasó con Colón. Perdió. Pasado. Ahí está el amigo de la Bianca, ¿eh? Qué lindo. Ahí está el amigo La Bianca también, que ya apareció. La gente linda de Don Lorenzo. Ayer vendí el último Don Lorenzo que tenía. Esperemos que con la venta de Profini traigan jugadores ahora. Yo no sé, los hinchas. Yo no sé cómo se la bancan los hinchas, ¿eh? Para mí, porque no hay otro enfrente, ¿no? No hay otro enfrente. Es como el gobierno nacional, ¿viste? ¿Qué vamos a votar? ¿A quién lo va a votar? ¿A Massa? No, viste, va a votar a Massa. Ni en pedo. No hay nadie, ¿viste? Que voy a decir, che, loco, ¿a quién podemos votar? Claro, porque esto es una cosa rara, ¿no? Y en Unión debe pasar exactamente igual. La cosa es rara, ¿no? Ay, ay, ay. Dicen, bueno, no conseguí tinto Carlón, franja amarilla. No había eso que me tumbé un Rutini. Bueno, del tinto Carlón. Pensá que hay gente que tomaba el tinto Carlón y no se moría, ¿eh? No se moría. Mi amigo Leandro, allá en el mercado Abasto, ¿tendrá tinto Carlón o tinto abocado? ¿Eh? ¿Tendrá uno de esos? El padre tomaba eso, que no me venga a decir que no tomaba, porque se vengan a decir boludeces, ¿no? No. ¿Viste? Tomaban. ¿Qué no tomaban? ¡Ah! Dios mío, Laucha tomaba. El querido Laucha tomaba tinto Carlón. Ah, no.
Dios mío. Bueno, señores, vamos, arriba. Ayer estaba haciendo el programa el señor Daniel Alberto Estanislao Luque, La gente linda de la gruta, vos sabés que si tenés ganas de tomar agua purificada ahora que juega Argentina en un rato, o tomar una soda rica, linda, con mucho cuerpo, tenés que llamar, allá te digo, a qué número de la gruta. 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Profini, imagínate Profini en Ucrania, ¿no? Le va a explotar un misil al lado, pero viste, esto no tiene mayores problemas, ¿no? Más historia no tiene. ¿Qué quiere que te diga? Papito, este.

Bueno, mira, bailar bachata. Voy a volver a bailar bachata. Voy a hablar con Lucho y con Moni. Voy a ir a bailar bachata en estos días. No, va a ser una risa yo bailando bachata de vuelta.

Qué lindo hacer la gente linda de Windsor, que es Sport & Music. 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Yo sabía que iba a saltar. No pude caminar derecho. Sí, la verdad que... Sí. Y bueno, yo voy caminando bailando bachata, ¿viste? Que voy caminando bailando bachata. Ya llevo el ritmo en la sangre. Esto es lo bueno que tengo, ¿no? Ya llevo el ritmo en la sangre. Eso, digamos, va a estar espectacular esto, decime si no. Es espectacular. Bueno, señores, 8 billones van a imprimir para el año que viene, acordate de esto. Vamos a empezar a repasar un poquitito los títulos que tenemos. ¿Cuáles son las fechas clave para el futuro de Adorni? ¿De qué se trata? YPF avanzó en un acuerdo con Tesla para negociar terminales de carga para vehículos autónomos. Radiografía de los chicos perdidos en Argentina, el informe de Missing Children que invita a coordinar acciones en Santa Fe. Hay que tener mucho cuidado con los chicos, yo siempre lo digo esto. Cuidado, cuidado con los chicos. Bueno, mientras esperamos a Argentina Autra, un volver al futuro en Fort Worth con los cowboys que nos recuerdan la infancia. Ese es el lugar donde estaban los cowboys. Sí, ayer fui, hice algo raro. Ayer me dediqué al Gancia, Gancia con limón. Me duró poco la botella, Pero bueno, ¿qué va a hacer? Bueno, mis hijos también entraron, viste, no son ninguna boquita cocida los míos, ¿viste? Ayer hablé con el Juanchi Guadarrama, Leandro. Ayer estuvimos charlando con el Juanchi Guadarrama. Qué lindo, cuánto hacía que no charlábamos con él. Está nuevo, hasta los nylon tiene.

Bueno, ayer estaba viendo el partido de Uruguay, un cachivache, un cachivache. Qué mal que está este hombre, ¿no? Ya tendría que dar un pasito al costado, está muy desequilibrado este hombre, está loco en serio, esto no fue de joda. Esto. Yo no pongo en duda la capacidad de este hombre, ¿no? La verdad que no lo pongo en duda. Ha vivido para el fútbol, ¿no? Toda su vida. No sé si tiene familia, si no tiene familia, nunca se le vio nada. Son una familia rara, ¿no? La hermanita también, no es que esté tan cuerda, ¿viste? La María Eugenia. El otro muy inteligente. Pero bueno, son los tres muy inteligentes. La verdad, yo a María Eugenia Bielsa la admiro. La admiré siempre. Tiene una capacidad intelectual altísima. Me encanta escucharla, ¿no? Me encanta escucharla. Pero tiene su son los Bielsa, ¿no? Son locos así, ¿no? Esto no es joda, ¿viste? María Eugenia dejó de ser diputada provincial un día porque se enojó con uno ahí adentro, se fue, se levantó y se fue. Chau, no me apareció.

nunca más, ¿no? Con un bandido, uno de los bandidos que tenía la Cámara de Diputados acá, yo me voy a acordar cómo era el apellido, vago, inmundo, que andaba, cagó parte del, digamos, fue uno de los tantos males que tuvo el peronismo, ¿no? Ya me voy a acordar quién era. Que después lo encontraron con un gato en las Islas Maldivas, se fue con un gato de 23 años, con la nuestra, ¿no? Por supuesto, claro, con la plata nuestra, que igual se va a ir, ¿no? Se había peleado con él. Rafael, que estaba, no sé si en el gobierno de Fernández, estaba en Chile como embajador, un tipo con una capacidad intelectual impresionante. Y también es un tipo extremadamente inteligente, ¿no? Pero bueno, ya me parece que está grande, 70 años ya tendría. Estos tipos tienen su vida, no le alcanza la cantidad de años que tiene, que va a vivir, para gastar la que ganaron. Porque me parece que, si no le erro, tendría que averiguarlo, fue el que le donó al hotel que está en el complejo de Bellavista en Rosario de Newell. Se lo donó él al hotel, el edificio, se lo donó él. Así que no me sorprendería, ¿no? No me sorprendería en nada. Bueno, entrevista a Jesús Rodríguez. El objetivo estratégico del gobierno de Alfonsín fue instaurar siempre la democracia en la Argentina. Bueno, Santilli respaldó el rumbo económico del gobierno y aseguró que Argentina va camino a crecer fuerte. Mirá vos, Dios mío. Más de 40.000 personas en el TC de Rafaela. Estamos transformando a Santa Fe en la capital nacional del deporte. Mirá qué lindo. Eso sí, nos estamos quedando sin laburo. Nos estamos quedando sin laburo, pero deporte tenemos un montón. Vamos a andar bárbaro con el deporte. Lo que no tenemos es gente que pueda comer, ¿viste? Eso es lo que más complejo, ¿no? La gente que no pueda comer está más que claro. Ahora, pero el tema puntual es que, lamentablemente, ¿qué va a ser? Capital del deporte, dice Maximiliano Nicolás Chamullaro.

0: Bueno, residencias médicas en Santa Fe, casi el doble de inscriptos que el año pasado, pese al desfinanciamiento nacional. 1.800 personas se anotaron para acceder a una residencia en el sistema de salud provincial, un 90% más que en el 2025, luego que Nación dejara de sostener el proceso. Santa Fe exporta más productos agroindustriales, pero pierde peso la industria con valor agregado. Leda congregó a casi 900 personas en Jambi Campbell y dejó entreabierta la puerta a la política. La última palabra la tiene todo. Apareció hasta a 50 kilómetros de acá, Jambi Campbell, ¿no? Bueno, el tiempo, esta es la Rosalina que tiene el poder de cura o poder de sanación. El tiempo en Santa Fe, días soleados, pero con mañanas muy frías durante toda la semana. Hoy tuvimos, ahora a ver, vamos a repasar un poquitito el tiempo, cómo estamos en este momento, 10 grados. Seguimos, tenemos lunes máxima 15, va a estar frío hoy, tuvimos una mínima de 4 hoy, mañana va a estar soleado también con una máxima de 16, una mínima de 4, miércoles nublado, mínima de 3, máxima 14, jueves soleado, mínima de 7, máxima 19, viernes parcialmente nublado, mínima 8, máxima 21, sábado, mínima 8, sábado 21, máxima 21, el domingo soleado y el lunes soleado, con una máxima de 19 para el domingo y una máxima de 18 para el lunes. Bueno, esto es lo que se viene, lo que vamos a tener de cara al futuro. Ceres, un niño de 7 años, recibió un impacto de un balín de aire comprimido, permanece internado en Rafaela. Ante la llegada del niño, refuerzan la provisión de insumos, medicamentos y vacunas para afrontar contingencias. Bueno, espero que sí, que no lo agarre de sorpresa esta gente, ¿no? 12 cuadras de Avenida Facundo Sobría ya cuentan con nueva iluminación LED. Una pareja santafesina denunció que le robaron su pertenencia tras el incendio en un hotel de República Dominicana. Condenaron a 12 años de prisión a un hombre que abusó de dos niñas en su entorno familiar. La sequía de Bonancea en Colón no tiene techo y llegó a los 12 partidos sin marcar. Bueno, algunos piden la cabeza de Medrán. Yo creo que no sería correcto sacarlo a Medrán porque no está haciendo una mala campaña tampoco, ¿no? Va a terminar pasando lo que hizo con la gente de. Va a pasar con lo que hizo con la gente de Gimnasia Grima de Mendoza, que él lo dejó tercero, lo dejó segundo y después terminaron saliendo campeón. Vamos a esperar a ver qué traen como jugadores para cambiar esta realidad, ¿no? Hay que cambiar la realidad, ¿qué va a hacer? Tragedia en el norte de la ciudad, policía y fiscalía investigan un presunto femicidio seguido de suicidio ocurrido esta madrugada. Anticipan temperaturas más altas de lo normal y lluvias variables por el niño en este invierno en la ciudad de Santa Fe. Ya son 6 los detenidos por la muerte de una joven que cayó de un puente durante un salto extremo en Brasil. Qué locura la gente con esas cosas, esas boludeces, ¿no? De salto, historieta, ¿no? Qué boludismo que tienen, ¿eh? Tienen un boludismo bastante marcado. Bueno, boludismo atómico tienen, ¿viste? Pero ¿qué tienen que ir a saltar? Todas esas cosas. Bueno. Ay, ay, ay, ay, ay. Acá estamos. Misterio en San Justo, hallaron una avioneta abandonada en un campo de Callastacito e investigan un golpe narco. La provincia abre la inscripción para 1.400 cadetes policiales. Más policía todavía. Becas de hasta 500.000 y formación en Rosario y Recreo. Bueno, en Día del Padre en Argentina las licencias por paternidad están entre las más cortas del mundo, ¿no? Sauce Viejo secuestran armas, drogas y más de 30 celulares en una investigación por amenazas calificadas. Bueno, señores, acá estamos. Alonso habló de varios temas en Colón. Intimamos a Platense para cobrarlo de pico. Dice el presidente rojinegro que va a tener que salir al mercado. ¡Ay, ya tiene uno Colón, ¿no? Ya tiene uno. Colón recupera una pieza clave, pero pierde a otra para visitar a Deportivo Madryn. Bueno, otro partido que tiene Colón de, ¿cómo se llama? De visitante, ¿no? Esperemos que le vaya un poquitito mejor. Bueno, Unión apuesta al futuro, renovó a Tomás González y lo cedió a Deportivo Riestra. El Rayo de González, ¿no? Bueno, muy bien. Unión está practicando, Colón no despega y la continuidad de Medrán otra vez entra en zona de debate, dice el título del diario Uno en su suplemento Ovación. Además de incorporar, Colón debe sacarse de encima varios contratos altos, que ni hablar. Bueno, apareció la señora Morales, ¿no? Ya vos, qué raro que ande dando vuelta temprano esta muñequita, Se le despertó el gallo. Bueno, se le despertó el gallo a la señora Morales, a la gente linda del Caburé. ¿Qué pasó el sábado 19 del 6? El 210 salió a la cabeza en la Santa Fe. El 566, 816, 446, 979. En la provincia de Buenos Aires, el 601. El viernes 159, 026, 151, el 522. Y en la nacional, el 461, 390, 439, 367 y 494. Siento que no trabajó el sábado porque yo pasé por la puerta de la señora Morales y dije, mirá, esta señora que no quiere trabajar, ¿no? Qué cosita linda. Bueno, qué lindo. Qué lindas las manzanas del Tony y el Nico Pimpinela, loco. Qué lindo, qué lindo, qué lindo, qué lindas las manzanas, ¿viste? Papá, bueno. 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Kini vacante, 8.750 millones de pesos. Bueno. Vamos al cortecito. ¿Qué hora es a todo esto? 20 minutitos pasaron de la hora en 20. 20 minutitos pasaron de la hora 8. De la hora 20. Cualquier verdura, dijo el tipo este. Vamos nomás. Vamos.
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seguimos repasando un poquitito los títulos que van apareciendo. Argentina se la juega y va por su clasificación ante Austria en el Mundial 2026. Egipto remontó ante Nueva Zelanda y lidera el grupo G del Mundial 2026. Mira Egipto, ¿no? Bueno, lo bueno, le decía yo a mi hijo ayer, que se van limpiando en esta etapa, se van limpiando todos estos equipos poronga, ¿no? Que se están yendo, ya se van Túnez, todo esto, que se vayan, despacio se van yendo. Ahora lo que me llamó la atención, Cabo Verde, ¿no? Cabo Verde. Después estaban los reyes de Holanda, de Países Bajos, ¿no? Que estaban haciéndole hinchas de para la selección de Países Bajos, pero después a la tarde fueron a Curazao. Yo dije, bravo, no tienen bandera estos dos. No, claro, resulta que Curazao pertenece a un sector de Países Bajos y lo gobiernan ellos, ¿no? Bueno, Colón acelera en el mercado los dos refuerzos que están a caer y los que están en un tal Franco García. Ya firmó en Colón, un volante creativo aparentemente, ¿no? Bueno, números que explican por qué Colón volvió con las manos vacías de Chaco. Uruguay galó con Cabo Verde y tendrá que jugarse todo ante España. Qué partido ese, ¿eh? De España con Uruguay, ¿eh? Ahí se va a ver todo el trabajo. Bueno, no tiene un buen equipo Uruguay. Bielsa lo dejó afuera a este muchacho, a Luis Suárez, que está tomando mate con la mujer ahí arriba.

0: Me corto las venas, me dice Daniel Alberto Estanira Oluque. Qué lindo, de Roque Narvaja, ¿eh? Vos sabés que a Roque Narvaja en cualquier momento lo vamos a tener al aire. Pasa que tengo que coordinar el horario, ¿eh?
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0: El señor Fabián Suave Masi me pasó el contacto, ¿eh?

0: Rafael, el señor Daniel Luque bailaba esto también en cuando era joven, ¿eh? Bueno, ya aclaró en la ciudad de Santa Fe, ¿eh?
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0: Bueno, terminamos de repasar un poquitito el diario 1 en su portada. Nos vamos a otro portal, ¿no? Y vamos repasando un poquitito todos los títulos de esta primera mañana en Sin Pelos en la Lengua. Programa 6695, ¿eh? Investigan una empresa fantasma de Santa Fe por simular importaciones y fugar el del país 18 millones de dólares. Mierda. ¿Dónde hay tanta plata, muchachos? ¿Qué hijos de puta? Casualidad o destino, a 40 años del gol de Maradona a Inglaterra, Messi puede volver a hacer historia, ¿eh? Mirá vos. Bueno, el femicidio de Vanessa Troncoso en barrio Punta Norte se definirá en un juicio abreviado, ¿eh? No, la cantidad de publicidades que han hecho la gente de la selección argentina, ¿no? Las pautas publicitarias, la millonada de mangos que han manoteado tanto el plantel como el técnico, todo, ¿eh? No, nada quedó librado al azar, ¿eh?
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La inconfundible voz de Eduardo Franco. En esta mañana de lunes, en esta mañana del día 22 de junio del año 26.

0: somos el ayer.
1: ¿Existirán los órganos eso todavía que tenían los grupos? Me acuerdo que el que tocaba el órgano era Periquino Fisone, ¿no? Periquino tocaba en Los Bichos de Candy el órgano. Qué lindo, ¿eh? Esos órganos de aquella época, ¿no? Que ya me parece que ya no existe más eso, ¿no? Ya está. Qué lindo, papito.

Bueno, aparentemente León 14 en Argentina crece la expectativa para una visita histórica que analizan los recorridos. Apretado triunfo de la Espriella en el balotaje presidencial de Colombia. Caso Loan, dilaciones internas y un imputado que se conecta desde la clandestinidad. Bueno, ya ahora te voy a dar, seguramente en un ratito aparece Fabián Massi, pero yo te voy a ir adelantando los partidos que tenés hoy, que se viene para hoy. Hoy tenemos a las 14 horas Argentina-Austria. Después tenemos a las 18, lindo partido, Francia-Irak. Francia-Irak, 18 partido, lindo partido. A las 21, también, mirá qué lindo partido, Noruega con el rubio este, con Haaland, y Senegal. Y después tenés a las 0 horas una porquería, aunque chivache, ¿no? Jordania con Argelia. Pero me parece que hoy tenemos una jornada interesante para aquellos que tengan ganas de darle a la torta frita y al café con leche. Tienen para ver partidos como loco. Mañana, Portugal-Uzbekistán. A las 14, Portugal-Uzbekistán. Después tenés a las 17 de mañana, martes, Inglaterra-Ghana. Inglaterra-Ghana, qué partidito. Después a las 20 horas tenés Panamá con Croacia. Y a las 23 del día martes, a las 11 de la noche, Colombia frente al Congo. Mirá qué lindo, Bueno. Ay, ay, ay, ay, qué cosita interesante. Bueno. Ay, así estamos, señores. Estamos a pleno, Estamos a pleno con lo que es pizza con Johnny Walker. Claro, claro, rico. Claro, no falla. Una pisita con Johnny Walker. Una pisita con Johnny Walker es aparte estupendo eso, ¿no? Pisita con Johnny Walker. Un Johnny Walker black. Un blue no, porque es muy fino el blue para darle con pizza. Pero un Johnny Walker black. Le metes un poquitito ahí. Un blue head ese, Lujo, lujo, lujo eso. Eso no le erran nada. Ay, ay, ay. Bueno. O sea, hoy llegué y había un patrullero acá enfrente, viste. La primera vez que dije, bueno, llego tranquilo, viste, por lo pronto. Había un patrullerito hoy, qué lindo. Bueno, estamos acá en la zona de la Plaza Escalante, una zona de mucho Villa Cariño, esto lindo, viste. Bien. Madrugada, ocurren cosas en esta plaza, ¿viste? Una cosa espectacular. Investigan a la muerte de una mujer de 93 años encontrada en su domicilio. Santa Fe se prepara para el frío más intenso. ¿Cuándo habrá sensación térmica bajo cero? Vaya a saber, ¿no? ¿Cuándo? Vaya a saber. Bueno, miren quién manda. ¿Cómo Donald Trump utiliza el Mundial 20 como un tablero de ajedrez geopolítico, no? Mirá vos, están todos los árabes metidos ahí. Bueno, bien, Santa Fe compró una casa china por internet. ¿Cuánto pagó y cómo la armó? Che, bueno, ayer estaba viendo fotos. Mi hijo me estaba mostrando las fotos de las casas chinas estas que vienen en una caja. Vienen. Y después ellos vienen y te la arman, o alguien te la arma acá, ¿no? Las abren, van desplegando los ambientes. No, pero tenés que ver qué casa. En un mes la tenés armada. Vos tenés que tener el terreno, por supuesto. Esto es como si sería una suerte de prefabricada, ¿no? Pero tres veces mejor que una prefabricada. Con mucha tecnología, aparte. Tecnología en electricidad, tecnología en lo sanitario, todo, pero impecable, ¿no? La cosa es loco. Una familia cumplió el sueño de la casa propia de una manera poco convencional, importó una vivienda prefabricada y la instaló en apenas unas horas sobre un terreno propio. Claro, porque se instala en un terreno prácticamente, en un terreno que es es una prefabricada, pero mucho más, con mucho más tecnología, ¿no? Muchísimo más tecnología. Los ambientes, los pisos, lo que son, aparte mucho más amplio, ¿no? Es una cosa muy interesante, muy linda. Es algo increíble, ¿no? Pero bueno, lo interesante de esto que es, van apareciendo estas cosas, ¿no? Que vos decís. Pero aparte, hermoso.
una casa que es realmente preciosa, en serio, ¿no? Y capaz que empiezan a llegar esto más accesible. Creo que la pagaron menos de lo que vale un auto. Menos de lo que vale un auto. ¿Y qué tecnología? Y tenés tu casa, ¿eh? Tenés tu casa propia. Tenés que tener el terrenito, ¿viste? ¿Qué va a ser? Bueno, Diego Armando Díaz dejará Unión y saldrá a préstamo. Su destino está en la Primera Nacional. Se va a ir a Patronato. El DAT. Se va a cansar de hacer goles, este chico. A mí, el otro día me hablaban de algo que yo... A mí, yo se lo voy a discutir a todo el mundo. Porque dicen que cuando vos de chico tenés problemas de nutrición y demás, no tenés más recupero. Es cierto eso. Que obviamente si vos sufrías hambre de chico, tenías problemas de nutrición, a la larga, siendo grande, lo sentís en los huesos, en los músculos. Te lesionás siendo deportista, ¿no? Eso es cierto. Pero hoy cambiaron las épocas, señores. Cambiaron todo. Hoy tenés tantos complejos vitamínicos que te lo venden. Hay casas que venden los tachos esos gigantes, que los compran los fisicoculturistas, que son todos elementos que te potencian de una manera. Por eso a mí me cuesta mucho entender estas cosas, ¿no? Está bien, el chico no tiene lugar acá. Están estos dos delanteros que están realmente... es una cosa extraordinaria, ¿no? Son divinos. Vos agarrás y decís, bueno, muchachos, esto tiene dos delanteros bárbaros, Unión. No puede dejarlo porque estaría en un tercer lugar muy relegado. Bueno, que vaya y haga, porque estos dos, Tarragona le fue muy bien, Estigarribia acompañó muy, muy bien también. Vamos a ver qué trae después para de ahí para atrás, Unión, ¿no? Bueno, Federico Lerto explotó tras la derrota a Colón. Esta cancha es un chiquero y no merece respeto, dice el vendedor de vino. Tiene un vino a nombre de él, ¿no? Bueno. Florencia Peña volvió al teatro tras el escándalo de Luxu TV, la reacción del público, dice el titular. Bueno, estos son los títulos que van apareciendo en el minuto a minuto. Salud pide evitar las guardias ante cuadros gripales. Es un riesgo ir si no es una urgencia, ¿no? Más de 9.500 santafesinos ya se acogieron al plan especial de pago para regularizar deudas tributarias. Y la gente no puede pagar, La gente no puede pagar. 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El señor qué lindo todo esto, 3-4-2-4-2-56-0-42, el WhatsAppero que tenés conmigo. 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Bueno, Santa Fe quiere sumar 1.400 nuevos policías, ofrece becas de hasta 500.000 pesos para la formación. O sea, mientras te forman, te pagan 500 lucas, ¿no? Digamos. No, imagínate que lo que gana un jubilado, un poquito más de lo que gana un jubilado. Puyaro habló de Belgrano Rosario y ante la mirada de Adorno apuntó contra los que buscan enriquecerse, dice el título. Menú semanal. Estamos a pleno, Bueno, vamos con temperaturas muy frías. Hay que comer cositas calientes, Vamos a tener que comer cositas calientes. Juegan los guisos, ¿no? Mostacholes, juegan los guisos de fideo moñito y empuja con lo que venga, Con papa, con zanahoria. Lo que haya en el camino, ¿viste? Qué lindo, Bueno, vamos. Señores, estamos haciendo... sin pelo en la lengua aquí. Qué lindo. Bueno, vamos.

Así estamos, señores, acá andamos, con todos, vamos a ver, repasando un poquitito todos los títulos que van apareciendo en minuto a minuto. Vamos a actualizar, el Servicio Meteorológico Nacional en este momento. A ver, ya nos vamos a ofrecer, vamos a salir un ratito a la plaza a ver qué tenemos, si hay sol o no hay sol. 10 grados la temperatura en la ciudad capital de la provincia en este momento, En este momento, al palo. Milei y Puyaro en el Día de la Bandera, construye tu propio Belgrano, dice el título. Jorge Macri apelará al fallo del juez Gallardo que prohíbe los desalojos. Bueno, el dólar blue 1480 en este momento, quedó medio planchadito ahí, ¿no? El dólar oficial también está en 1480. Esto. Hay algunos negocios en Buenos Aires que te cobran las cosas en dólares, ¿no? Yo el otro día le mandé el mensaje que si por qué no se mudan a Estados Unidos si tienen ganas de vender en dólares. Acá, de todas formas, hacer equivalente, pero ponerlo en pesos, ¿viste? ¿Por qué tengo que ir a un lugar y me digan 9 dólares? Y tengo que sacar una calculadora para ver cuánto me sale. Esta idea que tienen algunos, viste, son de pelotudo o lo hacen de cagadores, no sé de qué mierda lo hacen, pero lo hacen. De la espriela alista a su equipo económico y busca llevar calma a los inversores, el presidente de Colombia. Puyaro le dijo a Milei que en Santa Fe las obras se hacen sin corrupción y sentó a Villarroel en el palco. Qué bonita Villarroel, qué linda mujer. Tenía el padre ahí en Rosario, ex militar, el padre militar, ¿no? Por supuesto, de alto rango. Adorni gastó $8,000 en un flipper de los locos Adam para su casa del Cante. Qué hijo de puta. No tiene cara. Este no tiene cara en serio. No tiene cara en serio. No hay vuelta de hoja, No tiene. Cara en serio. Esto es una cosa de. Impresionante. Ay, ay, ay, ay, ay. Bueno, esto es. Acá estamos, señores, haciendo sin pelo en la lengua. Una cosa que no se puede creer. Dios mío. No, aparte, no lo sacan, ¿eh? No. Él lo mantiene. Sin duda que lo mantiene, lo sostiene, ¿viste? Bueno, ya está.

0: Bueno, 10 grados la temperatura en la ciudad capital, señores, qué lindo, después del Día del Padre ya lo tenemos acá. Doctor Ransecher, ¿cómo andamos? ¿Todo bien? Buen día, bienvenido. Feliz Día del Padre ayer.
1: Hola, amigo, buen día. Feliz día igualmente para hoy. Todos los que somos padres.
0: Todos los que somos padres. Menos.
1: Todo lo que inscribimos. Claro. Aguantame un segundo.
0: Dale.
1: Un segundo, aguantame.
0: Sí, no hay problema, doctor, no hay problema. El gran doctor Sergio Ransecher, ¿eh? Médico y abogado, los dos títulos tiene. ¿Qué tal, tipito? ¿Eh? Qué grande el doctor Ransecher, espectacular. Bueno, es un lujo el doctor Ransecher. Bueno, que vamos a charlar un poquitito de todas estas cosas que van apareciendo en el minuto a minuto. De la locura esta, ¿no? Que van ocurriendo en este país con este disparate que tenemos, ¿eh? A diario. Tenemos un disparate importante a diario. Bueno, la editorial está colgada ahí en el Face de Marcelo Antonio Martínez, y no hay vuelta de hoja. Ya la pueden escuchar las veces que quieran, durante el día, cuando dejen de trabajar o mientras lo ven al partido de Argentina. Van a estar ahí a pleno, ¿no? Bueno, estamos esperándolo al doctor. Estamos a pleno acá en Sin Pelos en la Lengua. Hace frío, ¿eh? En esta mañana. A salir abrigadito. Pero sí, hay lindo día. Ayer estuvo hermoso, mucho sol, lindo para una actividad, como para salir a caminar, como para salir con la bicicleta. La verdad, espectacular, ¿eh? Realmente espectacular. Un lujo, sencillamente un lujo, en serio. Bueno, Rosario3.com, se profundiza el retroceso laboral en Santa Fe durante la gestión Milei, 20.000 empleos menos y crisis que impacta a pymes. Esto lo dice Rosario3.com del grupo Scaglione. Se profundiza el retroceso laboral, ¿eh? En todo lo que es en todo lo que es por eso digo, es complejo, es extremadamente complejo. Hay una suerte tremendo de que cada vez peor, pero bueno, nadie le da bola. Rum Rum, síndico denunció al juez de la quiebra de Sancor, arrancó con polémica el juicio a Herrera y lo mandaron a liquidar a la empresa, pero se la quedó, ¿eh? Scaloni habló sobre la semana de Messi y fue mesurado antes de jugar con Austria. Tratamos de ver por dónde va el Mundial, que está jodido, dice, ¿eh? Está bastante jodido, bueno, y sí, algunas selecciones han crecido mucho. Han crecido un montón, ¿no? Sin duda. Han crecido a pleno. Bueno, a ver, cuando estemos con el doctor, ya vamos a ver acá dónde andamos. Bueno, casi 10.000 santafesinos ya se acogieron al plan para regularizar deudas tributarias, como adherirse paso a paso, dice el título. Dolina volvió a brillar en Rosario, el valor de pensar en vivo. La angustia de ver a Messi en su epílogo y una oda al humanismo. Bueno, mucha gente que lo admira, el Negro Molina, un tipo muy inteligente, muy preparado, ¿no? ¿Cuántos años del programa es a la noche? Qué bárbaro sostener un programa tanto a la noche, ¿no? Es un programa espectacular, ¿no? Sin duda.

0: Bueno, ahora estamos, doctor. ¿Cómo estamos?
1: Bien, amigo. Buen día.
0: Bueno, buen día.
1: Justo me toca la llamada de la deuda.
0: Bueno, hay que atender todo.
1: Gracias, ¿viste? A Dios.
0: Hay que tirar.
1: Gracias a Dios, doctor.
0: Arrimate más al teléfono o estás con manos libres porque se te escucha mal, Sergio. Se te escucha bastante mal.
1: Ah, sí, sí, sí.
0: Ahora sí.
1: Ahora sí. Te escucho bien.
0: Ahora sí. Bueno. Para charlar un poquitito estas cosas que van pasando en el país, que son, viste, que estamos sorprendidos de la manera que ocurren cosas y nosotros estamos de brazos cruzados, ¿no? Pero hay 23.300 personas en un año del año 24 que se murieron, ¿no? Por la falta de los ajustes de la política en salud, porque la salud es algo extremadamente sensible, ¿no? Y hay una cosa que notable, que la gente obviamente tiene los genéricos y ahora le dan las pastillas, pero tiene o compra los remedios o come. Entonces las pastillas las tienen que cortar por la mitad. O sea que está tomando menos cantidad de lo que necesita para poder vivir, ¿no?
1: Una vergüenza. Una vergüenza es poco, amigo.
0: Por eso digo, me parece que acá. Porque vos hacete una idea. Vos tenés tus viejos que son, gracias a Dios lo tenés vivo. Ayer pudiste festejar, sí, el Día del Padre con él. Pero vamos a suponer que necesiten los remedios y que tengan que tener los remedios para poder vivir, para poder seguir viviendo. O sea, y resulta que de esos remedios tenés que optar si comprar un remedio o bien si los si compras comida.
1: Claro.
0: Entonces hay mucha gente que prefiere
1: todos los días. qué disyuntiva, ¿no?
0: Y qué disyuntiva, porque tenés que comer, ¿sí?, pero también tenés ganas de vivir.
1: Pero claro que sí, por supuesto.
0: Entonces ya no sabes para dónde apuntar, porque tenés que ir a los dispensarios a ver si podés conseguir los remedios ahí, pero los remedios son, la gran mayoría son todos genéricos.
1: Y pero el genérico por ahí lo le están, veía el amigo tuyo que decía, el genérico bien hecho funciona muy bien, ¿eh?
0: Sí, sí, sí, no, sí, no tengo dudas, ¿sí?
1: Sí, lo único que tiene por ahí un genérico es que se le liberó la patente, lo hacen, pero todo tiene, habría que ver la biodisponibilidad. La biodisponibilidad es el tema del mecanismo de absorción, de cuánto dura, eso se estudia en farmacología. Y qué sé yo, si vos te tomás una amoxicilina, te tomás y a la hora tiene una concentración del 67%, 70, el 5 se va por orina y el 3 se va por las heces, dijo, por materia fecal. Todo eso. Pero generalmente todos tienen. Y hay buenos controles. Lo que pasa que es como todo. El poder de la industria farmacéutica, ¿qué hace? Te tira con todo en el sentido de ¿cómo se llama? De seguir vendiendo su producto. ¿Te acordás que yo te dije que una pocas buenas leyes que sacaba el psiquiátrico este que quería y le torcieron la mano los laboratorios era que se ponía la droga y que decidía el paciente? Pero ahora te ponen, y sumado a que cómo se llama, los medicamentos, yo te digo, por eso lo conozco bien, los visitadores médicos, sí, los que te llevan el producto, te llevan los premios de estímulo para irte a Punta Cana, Miami. Yo no he ido, yo fui por mis propios medios, pero hay gente que ha ido por los laboratorios por recetar tal o cual pastilla.
0: No, sí, los médicos inclusive están pagando bastante viaje. Bueno, inclusive ahora El otro día a un muchacho acá, a un traumatólogo, los laboratorios lo mandaron a Italia, ¿no? Lo mandaron a Italia.
1: Claro.
0: Pero en esta oportunidad está bien, porque lo mandaron a trabajar en un par de sanatorios y ahí aprendió y se actualizó mucho más. Él me decía que estamos a 20 años de distancia entre lo que pasa en Europa y lo que pasa acá con la medicina, ¿no? Y sobre todo en la técnica de cirugía de hueso y ese tipo de cosas. Pero al menos en ese aspecto, ahí estaría bueno que yo ahí no discuto. Lo que sí discuto es que sigamos el laboratorio le pague para que se vaya a Punta Cana, viste, que no tiene nada que ver. Porque ahí no tiene nada que ver.
1: Sí. No, y muchos se van, pero no van al Congreso, ¿eh?
0: No van al Congreso. Yo conocí médicos que se iban.
1: Se van con la amigovia.
0: Claro, se van con la amigovia. Yo conocí médicos que se iban a un Congreso y del Congreso no pasaban ni a 5 kilómetros, ¿viste? O sea.
1: Pero claro. Claro.
0: Se llevaban a una señorita mucho más joven que ellos, estaban incentivados, estaban llenos de vida. era.
1: Yo ya no tengo edad, por eso no lo hago.
0: No, ya, claro, exacto, sí. No, bueno, pero ahí me acuerdo, había un diputado provincial acá del peronismo, que él que se peleó en su momento con María Eugenia Bielsa, hoy lo decía. No me acordaba del apellido de este bagre, porque un bagre que después se fue con un gato a la isla Maldiva, con la nuestra.
1: Ajá, ¿no? Rubeo.
0: Rubeo, ese era, Luis Rubeo, ahí está, ese. Ese, que era hijo de otro también, de otro de los Rubeos, ¿no? También.
1: Sí, de Luis.
0: De Luis, claro.
1: Ahí como está. El padre.
0: Exactamente.
1: Sí, pero el padre tenía más cancha, era diputado comitivo nacional.
0: Claro, era diputado nacional.
1: Bueno.
0: Sí, exactamente. Bueno, y ese bagre se fue a la isla Maldiva con la nuestra, ¿no? O sea, como si nada fuera, ¿viste? Total. ¿Qué problema hay, no? Que bueno, están todos ahí en esta misma historia.
1: Sí, Marce, como dice el dicho, no lo quemé.
0: No lo quemé, claro, claro. No, que lo voy a quemar, ¿viste? Sí, hijo de puta.
1: Hijo ya se quemó, pero le calienta un pomo.
0: Claro, pero
1: ¿quién le quita lo bailado?
0: ¿Quién le quita lo bailado? Se llevó una que tenía 23 años, él tenía como 70 ya, y él se llevó una como con 23. Y la otra, que no le importa nada... Oye. Le importan tres
1: pies. Ahí lo estás diciendo de envidioso vos, ¿eh?
0: No, porque yo no hago esas cosas. No la haría nunca. Vos sabés que ni con plata la haría. No. Yo creo que me parece que hay que entender que hay que tener hay que tener coherencia con lo que uno piensa y dice y hace, porque si no, viste. Esto, ¿qué quiere vender? ¿Qué quería vender? ¿Qué quería vender el tipo ese con 70 años y llevarse una de 23? Nada, ¿me entendés? Mostrarle al mundo. Que es un pelotudo.
1: Pero ese.
0: Hay un ruido bárbaro.
1: Ese problema, amigo.
0: Hay un ruido bárbaro. Sergio. No sé qué cosa hay, pero ahí hay un ruido.
1: No, estoy sacando el auto, pero ya está. Escuchá. Pero ese es el problema.
0: Claro.
1: ¿Será que son mecha corta o algo? Vaya que tienen saber. Que andar demostrando.
0: Y sí.
1: ¿Me entendés?
0: Sí. Vaya a saber.
1: Pero más allá de eso, también hay que ser cara dura. Porque vos decís, ¿cómo? Y que todos los políticos que estamos teniendo de todos lados, viste. Y bueno, así que
0: sí,
1: yo te hacía en Rosario el domingo, el sábado.
0: No, gracias a Dios, no, yo no tengo.
1: Capaz te hacía un
0: a comer un sanguchito.
1: Capaz te hacía un sanguchito.
0: No.
1: Con los costillares que sobraron.
0: Vos sabés que no saben.
1: Qué vergüenza, por Dios.
0: No saben qué hacer con los costillares, porque te saben que tienen para comer costillares que ni te cuento. Entonces, ¿sabes? Están como un suerte desesperado, ¿viste?
1: La cana debe estar contento, porque lo habrán. Se lo habrán repartido.
0: Y claro.
1: Sanguchito de bondiola, dijo.
0: Sanguchito de bondiola. Imagínate que.
1: No.
0: Bueno, y el cuarto año consecutivo cuarto año consecutivo que se cayeron las ventas para el Día del Padre. Cuarto año consecutivo.
1: Cuarto
0: año consecutivo.
1: Y mirá que no es como el regalo de. Ahí, las comparaciones son odiosas, pero existen. No es el regalo como el Día de la Madre, ¿no?
0: No.
1: Pero bueno. Lo que pasa es que hay una miseria espantosa, amigo.
0: Exacto, sí, sí.
1: Y siempre te vas a encontrar con algún que otro estúpido que te va a decir, ¡viva la libertad! Pero bueno, y como te estaba escuchando, no te extrañe de que quieran hacer fraude, como hicieron en Colombia, porque es la misma empresa que va a venir a contar.
0: Claro.
1: Así, y bueno, pero yo creo que
0: ¿Vos crees que este tipo tenga algún escrúpulo de no hacer fraude? Este lo
1: pero
0: va a hacer.
1: No, no, porque tiene patrones más arriba que él. Más allá, yo creo que nunca ha pasado, por eso siempre planteo lo mismo cuando me lo dicen. Es mi modesta opinión, que yo creo que si este tipo volviera a ganar e insiste con esto, terminamos en, como vos mismo dijiste, en una guerra civil peleándonos por un pedazo de pan.
0: Sí, señor.
1: Y en el fondo, ¿qué es lo que quieren? Que hagamos eso. Porque lo que quieren es quedarse con todo. Que nos muéramos todos los argentinos, salvo algunos privilegiados, y lo otro se vende, se explota, se... todo. Y van a salir los boludos de los liberpiji a decir, ¿cómo es? Todos somos del campo. Sí, sí. Yo tengo amigos que tienen campo y cuando cuentan la billulla, perdés cuidado que no te preguntan tu CBU para pasarte 10 pesos. No, ese es el problema. Mucho.
0: La gente del campo que me disculpe si hay alguno que se siente ofendido, nunca le dieron de vivir a nadie.
1: Pero no,
0: la gente del campo lo único que consume, lo único que consume son camioneta, auto y nada más. Ya está.
1: Sí, la chata, sí, sí.
0: Nada más que eso. Anda a preguntarle cuánto compran ropa, cada cuánto se compran ropa. No existe. No existe.
1: Che, no comen pan para que no se caiga la amiga.
0: Y bueno, por eso te digo. Que me disculpen, ¿sí? Mucho, que me disculpen, porque yo trabajé en el shopping. Pero... yo trabajé en el shopping, ¿sí? Un día me puse a trabajar con los empleados del shopping y yo les decía que cuánta gente del campo venía los fines de semana, que era el día que más venían la gente del campo, a pasar acá el sábado y después se volvían a su lugar de origen, y con las grandes chatas, con las grandes autos, con viste, le decía cuánto le vendían, y ellos me decían que no, a nadie le podían vender nada del campo, porque no te compran ropa. No te compran joyas, no te compran relojes, no te compran zapatillas, andan con todo, con una crotera típica de ellos, ¿viste? Sí. Porque son típica de ellos la crotera. Ahora, cada 6 meses cambian la camioneta. Cada 8 meses, si se le rayó un poquito el auto a la mujer, le cambian la camioneta.
1: Sí.
0: O sea, en pero ese aspecto, y entonces generan plata, pero no. ¿Después qué hacen? Vienen y terminan cagando a la gente que no puede pagar los pilaí, porque no lo pueden pagar a los pilaí, porque viste, la cuota al pilaí es muy alta, que es con, es nefasta, es pornográfica. Entonces vienen estos hijos de puta y pagan la deuda, pagan la diferencia y se quedan con el departamento. Es lo que vienen haciendo hace años, estos hijos de puta. Hace años,
1: pero
0: que vienen
1: haciendo,
0: ¿no?
1: Por eso tienen la plata, Marce, porque son... O sea, más allá, si son cosas, porque saben especular, ahí está el secreto de hacer la plata, ¿entendés? Uh-huh. Por eso te digo, y ahí lo tenía el típico ejemplo, pues yo conozco gente de mucho dinero, como vos también me contaste, con la diferencia de que como es, no todos somos los boludos del Duna ese que decía somos todos Vicentini, y se caía a pedazos.
0: Sí,
1: ¿me entendés?
0: Sí.
1: Uh-huh. Es imposible eso. Yo tengo parientes con mucha plata y ni para regalo de cumpleaños no me regalan ni un kilo de pulpa.
0: Pero nada que te
1: van a regalar. Olvídate. Pero ni me llaman para no gastar por teléfono.
0: Exactamente.
1: Así
0: exactamente.
1: Que imagínate. Son una mugre, amigo.
0: Exactamente.
1: No es para generalizar, pero y son poquito. Y coso. Y la camioneta cada 6 meses, ¿sabes por qué la cambian? No es para andar fachereando, ¿eh? Es una cuestión de coso, para para no perder esa plata por ganancia, la descargan ahí.
0: Claro,
1: no te creas que exacto, para, exacto, para sí, agrandarse.
0: Exacto, sí, sí, sí, es cierto eso. Sí, porque digamos a fin de año, a fin de año, los contadores, los que manejan los números de esta gente, le dicen, mirá, estamos con un superávit así, tenés que comprar esto, esto y esto, porque si no vas a tener que pagar mucho más impuestos de lo normal. Entonces, ¿qué hacen?
1: ¿Sí?
0: Entonces, ¿qué hacen? Van y compran un departamento más, o compran otra camioneta nueva, o compran un furgón, o compran...
1: Exactamente.
0: Porque herramientas ya las fueron comprando, herramientas tienen, ¿viste? O sea, las tienen todas. ¿Me entendés? O sea, que esa es la realidad.
1: Necesitan cambiar o comprar una camioneta más, lo van a hacer.
2: Sí, sí, sí.
0: No, sin duda.
1: Así que imagínate.
0: No, sin duda.
1: No dan puntadas sin hilo.
0: No.
1: Y eso que vos me decís del PIL ahí, claro, lo agarran y lo coso.
0: Vos imaginate que hay acá en este programa que lo han tomado de parlante siempre. Mucha gente del Pilaí, inclusive de gente de Pilaí de Paraná, que han logrado que no podían pagarlo porque, claro, la cuota hoy está arriba de 2 millones y pico, la cuota, que vos, la cuota posesión, te hablo, la cuota posesión.
1: Sí.
0: Y vos partís de la base que un empleado común más o menos gana unos 400.
1: Sí,
0: entonces yo me puse
1: sí,
0: a preguntar un día, ¿cómo es la historia de esto a final de cuentas? Porque acá me parece que, ¿de qué se trata esto? ¿Se trata de qué?
1: ¿Sí?
0: No, dicen, esto es una financiera que nosotros utilizamos los ladrillos para vender todo lo que sea.
2: Muchas gracias.
0: La sí, mugre sí, esta, sí, ¿no? Sí. Sin duda.
1: Y bueno, pero así se hace el dinero, lamentablemente. Especulando,
0: bueno, doctor,
1: buscando los lugares, buscando los lugares, viste, como vos me decís, el que tiene quiere más, no te va a andar compartiendo, no todos somos el campo, como te dije, entonces es así. O sea, campo tienen 3 o 4, y eso que el campo mueve el país. ¿Qué va a mover el país? Las retenciones. Porque si no, no te aportan un mango tampoco.
0: Claro.
1: Y cuando pueden evadir, evaden.
0: ¿Cómo?
1: Y así.
0: Bueno, ni hablar. Sí,
1: y bueno, ahí está el secreto.
0: Otro que está evadiendo mucho, el señor Zócola. El señor Zócola está evadiendo.
1: ¿De qué se está evadiendo? ¿De quién?
0: Se está evadiendo mucho. El señor Walter se está evadiendo. ¿Vos estuviste en Santo Tomé el viernes?
1: No, me mandó un audio mi amigo Zócola, mirá, dice cómo te saca mano Marcelo Martínez. Y escuché, ya escuché. No, yo no ando en esos lugares. Digo, lo que pasa es que él proyecta todo lo que hace. O sea, el que anda ahí y todo, y que lo han cagado a palo porque no paga, es él. Después dice que fue un viejo. Mentira, era él. Mirá,
0: no, tremendo. Tremendo, Zócola, Dios mío. Bueno, Dios mío. Sí.
1: ¿No le regalaste algo para el Día del Padre?
0: No, que le voy a regalar. Si sabés que no le alcanza, que le voy a regalar. Tenés que regalarle una caja. Que, chico,
1: bueno.
0: Uno no le alcanza de lo poco que le dura, ¿no?
1: Bueno.
0: Ni habla. Nos vemos la semana que viene, querido. Gracias, Sergio. Un abrazo grande. Un abrazo.
1: Saludos a la audiencia.
0: Gracias. Chau, chau.
1: Chau, gracias.
0: El señor, ¿qué pasó, mi amor? El señor querido doctor Ranseller, qué jugador, Ranseller. Bueno, vamos. Música en la mañana, dale. Vamos a meter un poquito de música, dale. Qué tanto problema.

0: Qué conjunto de voces, querido, ¿no? Qué lindo conjunto de voces. Bueno, vamos a escucharlo al suave de Fabián Massi. ¿Te parece que después tenemos efeméride del día de la fecha? En este día 22 de junio del año 26, en la previa de lo que estamos viendo del partido de Argentina. Mirá vos, dentro de un par de días cumple años, ¿sabés quién? Lionel Messi, el 24 de junio. Mirá vos, el 24 de junio cumple años Messi. Así que, bueno, están todos pendientes del partido ahora a las 2 de la tarde, ¿no? A las 2 de la tarde. Bueno, vamos a escucharlo a Fabián, el suave Massi, con respecto de lo que dice del deporte, de lo que se viene, que estuvo, estuvo en Chaco el señor Fabián Massi. Bueno, perfecto, vamos, escuchamos a Massi.
1: Querido Marcelo, ¿cómo estás? Qué gusto, buen lunes, jornada fría y gris en Santa Fe de la Veracruz. Bueno, aquí estamos nosotros para hablar un ratito de deportes. Voy a dejar los análisis para el final. Quiero empezar con lo que está pasando en el Mundial en cuanto a resultados. En la madrugada del domingo, Japón goleó a Túnez 4-0. España no tuvo piedad y le ganó a Arabia 4-0. Bélgica, Irán 0-0. Uruguay no pudo con Cabo Verde 2-2. El equipo de Marcelo Bielsa frente a un Cabo Verde que se le sacó un punto a Uruguay y le sacó un punto a España. Egipto le ganó a Nueva Zelanda 3-1. Hoy tenemos 3 partidos realmente importantes. El más importante para nosotros a las 2 de la tarde, Argentina-Austria. A las 6 de la tarde, Francia jugando frente a Irak. Y a las 9 de la noche, Noruega jugando frente a Senegal. Esto es en cuanto a calendario para hoy y lo que ocurrió ayer. Primera Nacional, Deportivo Madryn. Ganó en el sur y le ganó a los Andes 2-1. Ferro le ganó a Morón 1-0. Olboy le ganó a Defensores de Belgrano 1-0. Almirante Brown le ganó a Mitre 3-1. Estoy hablando de la zona de Colón, ¿no? Godoy Cruz perdió en Salta. Le ganó el equipo de Mario Siacua 1-0. San Telmo le ganó a Racing de Córdoba 2-0. Estudiantes de Casero le ganó a Ciudad de Bolívar de visitante 2-1. San Miguel de visitante le ganó a Casuso 2-0. Y lo que nos quedó a nosotros en Chaco el sábado por la tarde, Chaco Forever le ganó 1-0 al equipo sabalero, al equipo de Ezequiel Medrán. Con estos resultados, Deportivo Morón y Ferro 34, Los Andes 29, Colón cuarto 29, Deportivo Madryn 28, Bolívar 27, 26 para Almirante Brown y Estudiante de Buenos Aires, séptimo y octavo respectivamente. ¿Qué viene ahora? Hay un receso el fin de semana que viene y después saltamos al domingo 5 de julio, que Colón va a jugar en el sur, en Madryn, frente al Deportivo Madryn. Un Madryn que se ubicó quinto, que tiene 28, contra Colón. Defensores Belgrano, que salió de los 8, pero ahí está pegadito, juega con Deportivo Morón. Bolívar juega con Godoy Cruz de Mendoza. Bolívar está sexto y Bolívar está afuera de los 8 por diferencia de gol. Estudiantes de Caseros, que está octavo, juega con Racing de Córdoba. Ferro, que está segundo por diferencia de gol, primero Morón, juega con San Telmo. Y Almirante Brown, que está séptimo, juega con Los Andes, que está tercero. Esta es la zona donde está Colón. Ya vamos a analizar a Colón. En el otro lado está Gimnasia de Jujuy, puntero absoluto con 36, Atlanta 33, Tristán Suárez 30, Temperley 27, Midland y Rafaela 26. Después viene San Martín de San Juan con 23 y Colegiales con 23, los 8 lugares clasificados, y afuera con 23 también está San Martín de Tucumán. Sorprendió Almagro, que le ganó a Atlanta 2-0, Colegiales, que le ganó a Quilmes 3-1, Patronato empató con Midland 1-1 y Gimnasia de Jujuy ganó en Santiago del Estero 3-1. Esto es lo que dejó la Primera Nacional y ver qué pasa con Colón. Vamos a la Liga Nacional de Básquetbol. Campeón Gimnasia Esgrima de Comodoro Rivadavia, 4-2, el final al mejor de 7, no se llegó al séptimo partido, el sexto 68-56 a favor del conjunto de Gimnasia, y así conquistar su segundo título de la Liga Nacional. Fue muy bueno lo de Francisco Cerúndolo, venciendo a Tommy Paul. Se convirtió en el primer argentino en ganar el ATP 500 de Queens en Londres. Había perdido el primer set 7-6, pero lo dio vuelta y ganó los otros dos 6-4, 6-3. Muy bueno lo de Francisco Cerúndolo. En Liga Santafesina de Fútbol, para no abrumarte con tantos resultados, en Primera División La Perla tiene 35, Colón y San Justino 33, mantienen ahí el segundo lugar, y después Guadalupe, que se puso en el cuarto lugar con 27. En el ascenso de Primera, Santa Fe 35, Banco 31, Pucará 29, por diferencia de gol, los canarios quedó en el cuarto lugar también con 29 puntos. En la reserva de Primera, Nobleza 34, La Salle 31, San Justino 29, El Quillá 28 y 27, Colón de San Justo y Ciclón Racing en los seis primeros lugares. Y en la reserva del ascenso, Defensores de Alto Verde, haciendo una muy buena campaña, tiene 33 junto con Belgrano de Coronda, que está segundo, Banco Provincial está tercero con 31 y Pucará en el cuarto lugar. Esas son la tabla de posiciones. Bueno, hablemos un poquito de Unión. Profini se va a Ucrania en una opción cercana a los 3 millones de dólares. Del Blanco está esperando por lo de Racing de Estrasburgo. Lucas Hansson, hay interés, hay charlas, hay evaluación. Puede ser una de las caras y el esfuerzo que haga Unión por traer a Lucas Hansson. El Rayo González se va a préstamo a Riestra. Y la gente de Unión, la comisión directiva, saldó a Abril, jugadores y cuerpo técnico. Ya tiene Abril todo pago. ¿Qué más? Bueno, por el lado de Colón, Medrán llegó al receso con crédito reducido. Reunión de Alonso, Bonasola y Coloto en el mismo palco de la cancha de Chaco Forever. Estuvieron más de 20 minutos.

0: punto para seguir. La pregunta es, 12 partidos que no marca Bonansea, ¿no tiene otro? ¿Uno no ve el desgaste que hace y entonces por eso Medrán confía en él, más allá de que no haga goles? Yo quiero hacerle esa pregunta a Medrán, tratar de encontrar una explicación, ¿por qué no le da la chance a otros delanteros o no los tiene? Ahora Castro se va, aparentemente. Hay que ver qué pasa con Facundo Castro y con Lucas Cano, ese es otro punto. Y Rasmussen llegó a las 5 tarjetas amarillas. Pierre Barrios vuelve para jugar frente a Madrid, pero el equipo no juega a nada. Hay mucha entrega, hay mucho concepto individual de cada jugador, porque yo no estoy discutiendo lo que son los jugadores. Me parece que hay jugadores de mucha jerarquía, de buen pie, que cualquier equipo le gustaría tenerlo, pero me parece que acá está fallando Medrán. Este equipo no coordina, no sincroniza atendiendo a los actores que tiene. Bueno, este es el punto. Y me quiero ir con lo que va a pasar dentro de un rato, a las 2 de la tarde. Emiliano Martínez en el arco, Molina, Romero, Martínez y Medina, De Paul, McAllister, Enzo Fernández. Está la duda si Almada o Nicolás González, Lautaro Martínez y Lionel Messi. Son los 11 con esta dudita que yo te planteaba de Thiago o Nicolás González en la mitad de la cancha para Argentina, que juega frente a Austria a las 2 de la tarde. Marcelo, te mando un gran abrazo. Chau, chau.
1: El gran querido Fabián Massi, señores, con todo el informe, totalmente completo, de todo un poco. La B Nacional, el fútbol de todo lo que es la cartera de pases, pero también, por supuesto, el partido del Mundial. Bueno, es completito, la verdad que el señor Massi a pleno, venimos. Bárbaro, que un informe muy, muy, muy completito del señor Massi. Bueno, informe del tránsito provincia, vamos.
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3: Buen día, ¿cómo les va? El gusto saludar a todo el equipo del programa. Muy buena mañana, por supuesto, a la gran audiencia de la radio. Bueno, por fortuna tenemos un lunes tranquilo, lunes sin mayores novedades. En líneas generales, el panorama para viajar es bueno. Excelentes condiciones de visibilidad horizontal en toda la provincia, dato no menor. En esta época de invierno ya, bueno, en esta época en donde la niebla suele ser algo frecuente. La visibilidad, reitero, es excelente en todos los cardinales de la bota santafesina. Lo que tiene que ver con el panorama de siniestros, vamos a advertir de un vuelco sin heridos ocurrido durante la madrugada en la ruta provincial número 2. En este caso, un camión que viajaba en sentido hacia el norte. Un camión que trasladaba bobinas de papel. Aparentemente mordió banquinas, despistó, termina tumbando lateralmente en la banquina. Pero bueno, lo más importante es que el chofer no tuvo ningún tipo de lesiones. El tránsito no está afectado porque el camión quedó en la banquina a unos 5 o 6 metros de la traza de la calzada, por lo tanto no se ve afectada las condiciones de circulación. Sí, por supuesto, cuando se realicen los trabajos para retirar este camión, seguramente va a haber cortes momentáneos, repito, en la ruta provincial número 2, a la altura de Huanqueros, departamento San Cristóbal, donde se produjo este siniestro vial. Por último, un datito de obras que tiene que ver con trabajos, reiteramos, en la ruta 13. Es de destacar que sigue el frente de repavimentación entre San Jorge y Carlos Pellegrini, a lo que se suma la construcción de una nueva rotonda en la ruta 13 en la intersección con la provincial 66, esto es en Carlos Pellegrini. Así que en esta zona del oeste santafesino, por supuesto, pedimos circular con mucho cuidado. Sin nada más que agregar y deseándoles buena mañana a todo el equipo, me despido hasta el día de mañana.
2: Informó Agencia Provincial de Seguridad Vial, Gobierno de Santa Fe.
1: Bueno, querido, qué lindo, completito el informe hoy, ya a pleno en la parte. Vamos a lo que pasó un día como hoy. Bueno, vamos. A ver, que las efemérides y las de ella.
4: Pensando cómo fue que sucedió.
1: Bueno, en 1870 se funda oficialmente el Colegio Militar de la Nación, 1870, ¿eh?

Eso está en Campo de Mayo, ahí salen todo lo que es los oficiales, ¿no? Colegio Militar de la Nación, salen lo que son la carrera de oficiales. Bueno, en el año 13 nacía Álvaro Alzogaray, político argentino, creador de un partido donde la tuvo como protagonista a la borracha esta de Patricia Bullrich, ¿no? Bueno, el Álvaro Alzogaray con su hija, ¿no? Su hija estaba presa o se habrá muerto, ¿no? No sé, María Julia Alzogaray. Bueno, estaba presa en su momento. Bueno, nace Norberto Laporta, político argentino en 1938 también. En 1940, uno de los momentos tan difíciles de Europa, Francia cae ante la Alemania nazi. Bueno, ¿qué más? ¿Qué más pasaba en algo interesante? Nace el nadador argentino José Martín Meolans. En 1978 nacía Meolans. Meolans, tenemos un platito, tenemos un platito. Bueno, ¿qué más? A ver, pasaba en un día como hoy. Nada importante. El presidente de Estados Unidos, Barack Obama, anuncia la retirada de 33.000 soldados de Afganistán para septiembre del 2012. 33.000 soldados tenían metido en Afganistán. Ellos viven de la guerra, no vuelta de hoja. Bueno, el nadador Meolans. 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En el puerto de Santa Fe, ayer se festejó el Día del Padre ahí, a pleno se festejó. 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Bueno. A ver, ¿qué me queda por ofrecerte en lo que va de esta mañana? Nada, ¿no? Escuchamos un poquito de música y empezamos a despedirnos. 3424-256-042, el WhatsAppero que tenés conmigo. 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Pero esta noche, ¿por qué no te jugás un numerito a la quinela, Jugate el numerito a la quinela. Jugate, yo te diría el 40, ¿no? El 40 sería. La edad del que va a cumplir Messi, ¿no? Va a cumplir 40 años ahora. Imagínate. ¿Y cómo juega el guachín, Juega lindo en serio. Juega lindo en serio. Bueno. Ay, ay, ay, ay. 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
Indudablemente, sin duda, ¿no? Hay una suerte de cosas lindas, interesantes, ¿no? Interesante, muy interesante siempre. Bueno, señores, acá estamos de frente de Marucelli. Ya estamos, nos estamos despidiendo despacito de lo que es este programa de lunes, del día lunes. Programa de día lunes, claro, claro que sí. Sin duda, programa de día lunes. Hermosísimo. Qué lindo, qué lindo programa de día lunes. Un éxito, un éxito este programa de día lunes. Ay, ay, ay. Bueno, ahí están los divertontos por ahí haciendo algún que otro comentario interesante. Andan dando vueltas los libertontos, siempre están dando vueltas. ¿Qué va a hacer? Alfajores Titito, no sé si viste que hay una alfajoría. ¿Te saludaron ayer? ¿Vos sabés qué? Aparecieron en todos esos memes, ¿viste? Aparecieron los saludos del Día del Padre. Hijo de puta, mándame la plata. No, no, que sean divinos. 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Ni me saludaron, dice Espinosa. Ni me saludaron. Sí. ¿Cómo es? Ni me saludaron, dice David Espinosa. ¿Y qué habrá hecho? Yo creo que Espinosa en cualquier momento lo vamos a ver en la Plaza Escalante. No sé, yo lo veo acá en cualquier momento en la Plaza Escalante. Y algo una cosa increíble, ¿no? No sé, me da la sensación que en cualquier momento lo vamos a tener a Espinosa a pleno. Ni hola, me dijeron. Qué hijo de puta.

Hay otro meme que apareció ayer, Titito, que dice: ay, hoy quiero agradecer a todas esas hermosas damas que me hicieron recordar que soy padre, dice, ¿eh? Con frases como: comprarme otro trago, papi. ¿Dónde me llevas, papi? Tengo hambre, papi. Por ahí no, papi. Pero papi, eso se cobra aparte. Y tantas frases llenas de afecto.

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Ay, ay, ay, ay, qué cosita linda, ¿eh? Una cosa extraordinaria. Bueno, educación emocional con la licenciada Dreira, vamos a ver qué va a estar haciendo el próximo miércoles. Vamos también a tenerlo al profesor Mule, ¿eh? El profesor Mule lo vamos a tener, ¿eh? 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Ahora viene, ¿cuándo viene el próximo feriado? El 9 de julio, es largo ese, ¿eh? El 9 de julio es largo. Viene jueves, ya te cuento, pará. Ya te digo, porque viene, se viene con Tutti, ¿eh? Bueno, jueves 9 de julio, el viernes lo hacen puente. Y queda sábado y domingo. O sea que tenés 1, 2, 3, 4 días. 4 días, al pedito. ¿Qué me conturcete? ¿Qué me conturcete? Qué lindo, ¿eh? ¿Estará la señora Fiordomo ahí en este momento, en Piripito? ¿Estará la señora Fiordomo ahí o no? Capaz que sí. Me dijeron que está por cumplir 50 años la señora Fiordomo. Me estaban diciendo esto el día domingo, ayer en la mañana. ¿Será? Y está un poquito mayorcita, ¿eh? Bueno, sí, señores. 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Vamos.

0: no, me dice la señora Paola Giselle que no, está, va a cumplir 40. Qué hijos de puta, ¿eh? Son hijos de puta los vagos, porque son puteros. Está por cumplir 50 años la señora de Hugo Germán Mendoza. Upa, le digo, pero no los aparenta. No los aparenta los 50. No, ahora me está aclarando ella que son 40, ¿no? Qué hijos de puta. No sé, son malos, ¿eh? Son malos. La gente mala, ¿viste? Qué cosa. Son 40, va a cumplir 40. Es jovencita la señora Fiordomo, ¿viste? ¿Eh? 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El otro día me estaban mostrando que hay un alfajor titito, ¿viste? Sí. Y te garcaron, ¿viste? Te van a tener que darle un porcentaje de cosas, titito, ¿eh? ¿Qué decimos, eh? Ayer la gente de los borrachos de la radio estaban contentos porque yo dije, bueno, un saludo para el señor Cristian Coronel, que muchos señores lo llaman papito.
1: Sí, sí. Pasa que los domingos he conectado y empiezo.
0: Sí. 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Con la gente, el querido Cristian Carlos Carlin, ¿eh? 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El señor de la Bianca estaba tempranito, ¿eh? Estaba tempranito. 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Un abrazo grande. A ver, quiero saber cómo lo festejó ayer de la Bianca, ¿eh? Me gustaría saber. A ver si hay una comunicación. Telefones. Una vocación. Telefones. 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

Así estamos, señores, rumbo a las 14 horas que va a estar jugando Argentina, Y el Jabo te la va a colocar un poquito en algún sector, te la va a colocar, ¿viste? El Jabo, ¿sabes cómo? En un poquitito, a la hora 14, cuando ruede la pelotita, ahí se te va, algún decreto va a firmar, ¿viste? ¿O no? ¿Vos qué decís? 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

0: 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Tenemos ganas de comer una cervecita negra con De La Bianca. El otro día le estuvimos hablando. Pinta para una cervecita negra.
1: Preguntale a Pancho si no.
0: No, pero eso ya. Uno dice una. Pancho se toma. Unas cuantas se toma, ¿no? No, Pancho le da. ¿Qué será la vida de Pancho? ¿Estará cantando? Ahora sí, está cantando ahí por el Pela, anda por el Sargentito.
1: Como siempre.
0: No, anda bien, Pancho. Bueno, ya lo vamos a tener al aire, Pancho. Vamos a ver si lo podemos tener al aire en estos días para echar un ratito a ver cómo anda. Porque en invierno, qué sé yo, en verano trabajan mucho ellos, ¿no? Pero bueno, en invierno también, qué sé yo. La gente va a bailar, ¿eh? ¿O no?
1: Sí. Con Pancho tenés la diversión asegurada. No,
0: sí. Hace bailar a los muertos, ¿viste? Hace bailar a los muertos. No, eso es cierto. Hace bailar a los muertos. 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Un abrazo grande, el querido Marcelo Cerovich. 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Bueno, la señorita Lucina Martínez parece como que se los toman el café con leche, los Zafirus. Le están durando bastante poco. ¿Qué eso no te digo? Cuéntame un poquito, qué sé yo. No sé si se lo pone para bañarse, qué sé yo. No debe.
2: Engañas a la gente con tu cara tan bonita.
0: Abrazo para Marcelo y para Luciana, ¿eh? Una excelente, excelente, increíble. 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Bueno. A bailar a los muertos y hablar a los mudos, hace Pancho. No, a los sordos. Vos sabés que un día estaba tocando en 1980 allá en la costa de este, Pancho. Y una mesa, viste, que estaban a los manotazos la mesa. Una mesa. Pues yo no sé cuánto era. Eran más de 20 personas seguro. Larga la mesa, ¿viste? Y bueno, empezó a tocar Pancho. Y estaban estos los manotazos, ¿viste? Yo dije, qué raro. Claro, eran todos sordos, ¿viste? No, de terror. Dice Pancho, yo hago bailata a los sordos. Y es verdad, porque algunos sordos salían, ¿viste? Se ve que miraban a los otros como hacían. Y bailaban bien, ¿eh? No es que bailan mal, ¿eh? No es que bailan mal. No es que baila mal, ¿eh? No, cosa de loca. Ay, de cajón te lleva Rodríguez. El señor Rodríguez tiene los cajones redondos. Espinosa que no junta 6 va para un cajón redondo, ¿eh? Ya te aviso, David. Vos que no juntas 6 en tu familia para que lleven. Bueno. ¿Cómo andará la señora Iris? La hermana de David allá. ¿Dónde estaban? En Mallorca, por ahí estaba, ¿no? Por ahí andaba. Por ahí andaba, ¿eh? Dios mío. Ay, ay, ay. Qué cosita linda, ¿eh? Bueno, Dios mío. Ay, ay, ay. Qué una cosa loca. Bueno.

Palma de Mallorca, ahí está Iris, ahí está. Es como el hermanito también, toma bastante, mucho, ¿eh?

Bueno, el día viernes estuve en lo de Todo para el Quincho y el Asador con el señor Rawick en Belgrano y Junín. Qué lindo que está ese local. La verdad que está hermoso. Qué tránsito que tiene esa esquina, ¿no? La esquina de Junín también. 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Bondiola me salió ayer, ¿eh? Rica me salió la bondiolita ayer, ¿eh? ¡Ja! Se chuparon los dedos los niños, ¿eh? Se chuparon los dedos. Bueno, ¿qué hora hay a todo esto? ¿Me voy? Sí, 10 minutitos pasaron de la hora 10. Gracias a todos, que tengan un excelente fin, qué excelente día. Vamos a Argentina a ganar el partido. Dios mediante, mañana a las 7 de la mañana. Qué frío que hacía esta mañana, ¿eh? Me recontra... cagué de frío, tornillo hice. Bueno, mañana a las 7 aquí estaremos con el resultado de Argentina, con todo lo que es el comentario de Fabián Massi y con algunas cositas más que estamos preparando para el día de mañana. Gracias. Que Dios reparta suerte, los encuentre a todos ustedes en el primer lugar y Dios mediante, mañana aquí estaremos. La vida es un instante, ¿eh? ¡Ah! Acordate siempre. Besos, abrazos y caricias. Chau, chau. Hasta mañana. Bye.

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0: Son las 10 de la mañana, 20 minutos.
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0: Vamos a cantarles un estreno, ya el segundo estreno. Se llama Costumbres Argentinas y dice así.
1: Bienvenidos a Costumbres Argentinas. Estaremos compartiendo lo mejor de nuestro rock nacional. Desde ya, gracias por ser parte de este espacio, donde recordaremos lo mejor del rock argentino. En la puesta en el aire estará DJ Titito, producción general Facundo Pizarro y conducción Chente Pizarro. Bienvenidos, gracias. Te prometo que la vamos a pasar muy

Hola, hola, ¿cómo andan? Aquí estamos caminando, empezamos nuevamente a caminar esta nueva semana. Señoras y señores, se viene la Celeste y Blanca. Vamos a Argentina contra Austria el viernes. Recién vamos a regalar, porque si no, vamos a reventarle la billetera a mi amigo El Diente. ¿Qué tal? ¿Cómo están? ¿Todo bien? ¿Qué tal pasaron el fin de semana? Espero que les haya pasado realmente muy, pero muy bien. Está, como siempre, Titito, Facu, Charlie. Mi nombre es Chente Pizarro. El número de contacto es el 342-44-33906 para comunicarse con nosotros. Tenemos un montón de canciones que pasar, aún mil disculpas, un montón de saludos que nos quedan, pero los vamos pasando en la medida que se pueda. Así que muchas gracias por ser parte de esta historia. Bienvenidos, bienvenidas a Costumbres Argentinas.

0: Unidad de Argentina. Aguante Argentina, jugamos. Me atreves a decir cuánto ganamos. Ojalá que ganemos, ¿no? Ah, sí, tenemos que ganar.
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0: Qué manera de dormir, la verdad que me dormí todo. Espero que ustedes también hayan podido descansar. Vamos a escuchar la música de Miguel Mateos. ¿Te parece bien? Empezamos a tirar para arriba. Empezamos a hacer la previa de la Celeste y Blanca. Todo más que bien. Tenés que dejarnos tus mensajes, no importa si sos de capital o si sos del interior. Lo que vos quieras, no hay ningún problema. Son todos bienvenidos. Señoras y señores, Miguel Mateos, en Costumbres Argentinas.

tira. Hola, Gaspar, ¿cómo andás? De Barrio Alto Verde. Me quiero ganar la camiseta de la selección argentina porque tengo un fanatismo ciego por estos colores y este triunfo. Este triunfo ante. Bueno, pará, tranquilo. Párate lo que digas. Le vamos a ganar a Austria. A Austria. El otro fue Argelia, ¿no? Le vamos a ganar a Austria 3-1. Vamos, campeón. Pero tranquilidad. Celebración prematura, no, mi amigo. Por favor, no. Estamos en Costumbres Argentinas. Arrancando una nueva semana, señoras y señores.

Estás en Costumbres Argentinas, una buena idea para recordar nuestro rock nacional. ¿Necesitas música de cualquier año o estilo? ¿Películas de ahora o de antes? 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

Olvídate, olvídate. Muy pedidos, Soda Stereo, Juegos de Seducción. Tenemos con este tema pedidos 17, wow, no cuando. Bueno, de a poco, como les dije, vamos a ir cumpliendo con toda la gente. Hola, soy Alma, de Barrio República del Oeste. Me encantaría ganarme la camiseta de la Celeste y Blanca. Le ganamos a Austria, gente, despreocupate. Estoy despreocupado, pero quiero que se juegue, después veremos, ¿ok? Nos falta la casaca, me falta la casaca nueva. Sería un placer ponerla sobre mi bello cuerpo. Tranquila, Alma. Soda Stereo, Juegos de Seducción.

tema, please. Soda Stereo, juego de seducción. Señoras y señores, estamos arrancando la semana. Gracias por estar aquí. Se despertó España el fin de semana. Creo que 5-0, creo que ganó, ¿no? Contra Arabia Saudita. Hoy, Argentina con Austria. ¿Cómo sale para vos?

0: cobras? ¿Pero qué cobras?
1: Le Gras. ¡Qué personaje! ¡Qué personaje, por favor! Va la selección. Yo pensé que qué personaje es, era una banda uruguaya, nada que ver, son argentinos. ¡Qué gran! ¡Olvidar! ¡Olvídate! Estamos en Costumbres Argentinas, 342-44-33906 para comunicarse con nosotros. El fin de semana tuvimos un programote terrible con el séptimo día. Gracias por seguirnos. Tenemos una temática diferente, pasamos más música los fines de semana, pero acá estamos con los saludos para todo el mundo. ¿Cómo será Argentina contra Austria? A ver qué tenemos por acá. Soy Valentín de barrio, ese barrio me da sed, como Quilmes, ¿viste? Este es barrio Schneider. Anotame, gente, por favor, para la camiseta. Soy remanija y ganamos 5-1. ¡Wow! Bien, podemos. 3 de Messi y después, pum. Bueno, hubo todo un tema respecto de días pasados, porque, bueno, lamentablemente se dio a conocer que el padre de Messi había fallecido. Pero bueno, fue un malentendido. Florencia Peña la pasó para el reverendo culo. La banco, es una tipaza. Y nada, fue un error. Y bueno, todo lo que pasó alrededor de matarla fue toda una cuestión. Pero nos podemos equivocar, lamentablemente. Sí hay que chequear, hiperchequear y recontrachequear. Pero bueno, lo importante, lo más importante es que el papá de Messi está estable. Seguimos las noticias todo el tiempo. Y bueno, nada, que se recupere y que Messi pueda terminar bien en el Mundial y volver pronto con su familia y estar bien. Nosotros también disfrutar del genio mundial del fútbol juntos.

Paulina, ¿cómo estás? Hola, hola. De Barrio San José, anótenme para las camisetas, muchachos. La quiero regalar, se la quiero ganar a mi sobrino, que es un recontra fanático. Gente, yo también estoy sola. Bueno, podemos hablar, podemos juntarnos, ¿ok?

ahí, me dejaste el número, gracias, muy amable. Nos juntamos y tomamos algo, tomamos unas birras, unos salamines, una picadita, algo loco. No, bueno, hablamos. Gracias, gracias por vida, por invitación. Sí, por ahí, viste, estar solo tiene sus ventajas y desventajas. Lo lindo por ahí es tener un poquito de cariño, una sonrisa, un abrazo, un beso. Un besote.

O sea que le puse un pleno a Costa de Marfil. Jugó bien contra Alemania. Lamentablemente, sobre la hora, Costa de Marfil tiene la posibilidad de meter el segundo gol. Era tocarla contra el otro palo, papi. Y nada, bueno, todo más que bien. Ganó sobre la hora 2-1 Alemania. No tiene mucho Alemania, no asusta.

hiper pedido también, con un montón de contactos que lo vienen pidiendo, al tema de Andrés Calamaro. El tema obviamente se llama Flaca, lo recontratenés. 342-44-33906 para comunicarse. Estamos arrancando la semana aquí en tu radio favorita. ¿Te quedás? Dale, Flaca, quédate.

0: 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Envía tu WhatsApp.
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Señoras y señores, vamos a escuchar la música de Pierre Sacrificio y Rock and Roll. Pero voy a mandar saludos, me quedan un montón de mensajes. Hola, gracias, gracias por comunicarte. Soy Lorenzo de Barrio El Tránsito. Me encantaría ganarme la camiseta porque soy un enfermo. Tengo todos los posters. Aguante el Dibu. A Austria le ganamos 5-1. Vamos, sí, 3 de Messi, ojalá. Isabel de Villa Hipódromo, hola, ¿qué tal? Estoy recontra manija con el programa y con la Celeste. Le podemos ganar 3-1. 3-1, viste, por ahí queda ahí un poquitito de tiempo. Una desinteligencia, ojalá que no. Pero le tengo mucha fe al Dibu. Creo que vamos a terminar en cero. ¿Ok? Escuchamos a Pierre, ¿te parece bien?

Sacrificio y Rock and Roll. Pierre. Hola, Barrio Esmeralda, ¿cómo anda? Se comunica Benicio. Me encantaría la camiseta. No la, nunca tuve una. Epa, tranquilo. Somos dos, no te agarras. Está todo tranca. Laburo un montón y nunca me alcanza, lamentablemente. Aguante el programa, gente. Está genial. Gracias, loco. Saludos para toda mi familia. Un saludote grande. Que la pasen muy bien. Y vamos a Argentina, carajo. También regalamos el viernes una recarga de un pendrive de Pendrives Santa Fe.

0: grande. Tenemos una pausa comercial y ya venimos. No te vayas.
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0: Son las 11 de la mañana, 5 minutos.
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0: Vamos a cantarles un estreno, maestra, el segundo estreno. Se llama Costumbres Argentinas y dice así.
1: Bienvenidos a Costumbres Argentinas. Estaremos compartiendo lo mejor de nuestro rock nacional. Desde ya, gracias por ser parte de este espacio, donde recordaremos lo mejor del rock argentino. En la puesta en el aire estará DJ Titito, producción general Facundo Pizarro y conducción Chente Pizarro. Bienvenidos, gracias. Te prometo que la vamos a pasar muy bien.

aquí estamos. Hola, qué manera de ver gente. Estaba hablando con unos amigos y amigas. Los saludos para el Día del Padre. Un saludo muy, pero muy grande para todos los papuchos. Espero que estén muy, pero muy bien los que tienen, los que lo tienen. Nada, protéjanlo, quíranlo. Y aquellos que no lo tienen, una sonrisa al cielo y siempre recordar lo mejor. ¿Ok? Benicio de Barrio Esmeralda. Anótenme, por favor, para la camiseta, que si la gano, la voy a compartir con mi mejor amigo, que también es un tipazo y siempre que puede está conmigo. Grande, genio. Gracias por la buena onda. Amparo de Barrio Estanislao López. Anótenme también para la camiseta. Soy una super fanática inexplicable. Siempre estoy a full con la celeste y blanca. Grande, genia. Estamos en Costumbres Argentinas. Muchísimas gracias. Muchísimas gracias por ser parte de esta historia. Es lunes.

picoteros que piden tema, más de 100, ciento y algo, ¿no? ¿Cuántos? 137, wow. Vamos a, después mandamos algunos saluditos. Vamos a escuchar a Patricio Rey, señoras y señores, aquí en Costumbres Argentinas, haciendo la previa a la Celeste Blanca. Vamos a Argentina.

Cami, fanático de Colón, aguante Colón, carajo. Arribos el fin de semana, pero no importa, chete, vamos por Argentina. Quiero que me anoten para la camiseta, por favor. Y si está todo bien, organizamos un asadito. Dale, te quiero presentar a mi tía. Dale. Mil disculpas. No, vos sabés que las tías, no. Una vez me presentaba una tía, aparte que esto así, pero nada, porque vengo de un fin de semana donde estuve gritando un montón. Estuve con una banda de amigos, pero qué lindo, las tías. Sí. Rami, dale. Me tiré con todo. Me llevo el asado. Hola, soy Josefina de Barrio Las Flores. Anótenme, please. Para la camiseta, tengo que dar un examen muy pronto y me encantaría ir con ella. Grande, genia. Le ganamos a Austria. Tranquichente, 5-0. Gra.

Y fanático, gente. Más, Patricia Rey. Dale, capo, para vos también. Clara, no me dejen afuera, por favor. Soy de barrio San Agustín. Fanática, fanática total del Indio. Saludos, gente, que estén bien. Ganamos 4-1. Bueno, dale, le tengo fe a nuestro querido y benemérito arquero. Vamos.

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0: Ok. Hola, Simón, ¿cómo andás? Feliz Día del Padre atrasado, gente. Gracias, papá.
1: Pregunta.
0: Lo tengo a Facu, mi querido hijo. Gracias, hijo. Gracias, Dios, por darme un hijo tan, pero tan, tan bueno. Un saludo grande a todos los papás, ¿ok? Les ha pasado muy lindo, ¿de acuerdo? Dice Simón, ¿me anotan para la camiseta? Por favor, amigo, olvídate. Dice, armé un WhatsApp solo para mandar memes y los videos de las victorias de la selección en su historia. Genio, bien. Este tema lo tenemos recontra pedido. Guadalupe de Candioti Sur, para la camiseta. Fanática total, total. Tengo la vieja y voy a bailar con ella. Qué bueno, olvídate. El tema es que te dejen entrar a los boliches. Viste que como son un poquito las cuestiones, ¿no? Vamos a escuchar a este tema. Sí, lo tenemos recontra pedido y lo debíamos debiendo. Señoras y señores, aquí está. Tengo un montón de información acá. Me está llegando. Les pido disculpas. Disculpas porque todo el tiempo me están pasando información allá del control y tengo mi teléfono acá.
1: Una pregunta.
0: Me están matando. Bueno, vamos a escuchar a Gustavo Cerati. El tema se llama Crimen.
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0: Esta versión la hizo en Viña del Mar en el 2007.

Hola, ¿qué haces? ¿Cómo andás, Teo? ¿Todo bien? Del barrio Mosconi, General Mosconi. Si me la gano, loco, la quiero regalar a mi viejo. Es un capo grande. Pa. Crimen. Gustavo Cerati, señoras y señores.

le metemos manija, le metemos manija. No ganamos un mango, pero todo va que bien. Hola, Mía, ¿cómo andás? ¿Todo bien? De barrio Juana Axurduy. Axurduy, digo bien, ¿no? Me quiero ganar la camiseta de la selección porque tengo un fanatismo puro por los colores y quiero lucirla con orgullo. Donde vaya, qué grande. Grande Mía, saludote grande. Dice, tengo una tía también. El día de las tías, un beso a las tías, mis amores. Venga, venga, caña. Soy Yael de Barrio Santa Rita. Quiero ganarme la camiseta de la Celeste. Soy un fan total. Gente, el programa está muy bueno. Qué bueno.

es cierto, tenemos recambio en la celeste y blanca. Y bien, bien, bien los pibes, el hambre de gol que tienen, por favor. Vamos a Argentina contra Austria. Jugamos, ¿cómo sale para vos?

Francesca. Hola, Franche, ¿cómo estás? Qué lindo nombre, me encanta. De Barrio Peñalosa Norte. ¿Me anota para la camiseta? Sí, cómo no, por favor. Se la quiero, mirá qué buenos gestos, loco. Se la quiero regalar a una prima que vive en el exterior y extraña la locura de los domingos de fútbol. Qué grande. Pasarla con amigos, con primos, con cualquiera, ¿viste? Cuando estás en la cancha, ¡gol! Te das vuelta y avanzás a cualquiera. Qué lindo. Me encantaría que tenga una rubia o una morocha ahí al lado. ¡Ah, gol, mi amor! Chiquita. 342-44-33-906 para comunicarse con nosotros. Sigo buscando novia. Necesito amor. Hay amor, hay amor, hay amor, hay amor, hay amor, hay amor, hay amor. Por la celeste y blanca. Olvídate.

banderazos de la Celeste y Blanca. Viste que hubo un loquito el otro día que anduvo a los tiros ahí en el Madison.

tema que tenemos pedido, va, que va a pasar a continuación y lo tenemos muy pedido también. Vamos cumpliendo de a poco. Gracias por el aguante. Vamos a escuchar a Fito Páez en la celebración en Vélez, en los 30 años del amor después del amor. Vamos a escuchar un temazo. Ciudad de pobres corazones.

Netflix hay está la vida de Fito. Tenés que mirar, está re buena. La verdad, fantástica. Es cierto de la Fabi que estaba re chapa. Viste que Fabiana decía que los cagaba piña a los novios. Qué hermosos personajes, por favor.

dura como 11 minutos y monedas. ¿Qué pasa? ¿Qué pasó? Bueno, escuchamos un poquito y después vamos a una pausa comercial, porque estamos a nada de la pausa y después lo ponemos completo. ¿Te parece bien? Para todos los fanáticos de Fito, hay muchos temas ahí dando vueltas. Bueno, después me decís, ¿ok? No tenés ni idea, guacho. Buscaste el tema y lo pasaste. Bueno, dale, todo bien. Es toda una intro esta acá. A ver, adelantar un poquito, porfa. Dale un poquito más. Ah, ahí va. A los 9 minutos de los 11, 3 minutos de intro. Levantale un poquito, dale.

0: músico, por favor, para que Charly García lo haya reconocido. Olvídate. Tenemos una pausa comercial. Después, cuando volvamos, te prometo que pasamos todo esto aquí. No sé qué hay adentro, Titito. ¿Qué onda? ¿Qué vas a poner? Pero bueno, lo vamos a escuchar. Éfito Páez. Tenemos una pausa comercial y ya venimos.
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4: Son las 11 de la mañana, 39 minutos.
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0: ponerse esta camiseta.
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0: Olvídate. 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

0: Vamos a cantarles un estreno, ya el segundo estreno. Se llama Costumbres Argentinas y dice así.
1: Bienvenidos a Costumbres Argentinas. Estaremos compartiendo lo mejor de nuestro rock nacional. Desde ya, gracias por ser parte de este espacio, donde recordaremos lo mejor del rock argentino. En la puesta en el aire estará DJ Titito, producción general Facundo Pizarro y conducción Chente Pizarro. Bienvenidos, gracias. Te prometo que la vamos a pasar muy

Me estoy preguntando qué hay detrás de todas esas canciones. Ah, tengo una alarma acá. Aguantame un poquito, por favor. Ah, bárbaro. Dame un segundito. Please, gracias. Gracias. ¿Qué habrá detrás de toda esa? Bueno, hay una intro increíble. La puesta en escena de Fito, olvídate. La mejor. Bueno, como un montón de músicos argentinos. Así que todo más que bien. ¿De acuerdo? Bueno, a ver, quiero mandar un saludo por el tema de Fito. Hola, soy Milo. Hola, Milo, ¿cómo andás? De Barrio Cabral. Anótenme para la camiseta. Desde chiquito, mis abuelos me inculcaron la pasión por la celeste y blanca. Mi primer juguete fue una camiseta. ¡Wow! ¡Qué lindo! ¡Qué bueno! De la celeste y blanca. Qué bueno haber podido compartir con los abuelos, ¿no? ¡Genial! Me encanta. Todo más que bien. Bueno, a todos los chicos que mandan mensajes, que sea concreto y ahí medio cortito y al pie, así podemos cumplir con todos. ¿Les parece bien? Si no se enojan.

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1: Tenemos un montón de intro ahí. Bueno, te decía, es parte de la celebración de los 30 años del amor después del amor. Tengo entendido, si mal no recuerdo, que es el álbum más vendido hasta la actualidad de nuestro querido rock nacional. Nada más y nada menos. Lo adelantás un poquito, puede ser. Ahí está, así le vamos ganando un poquito de tiempo. Dice, hola, Zoe, hola Zoe, ¿cómo andás? También tía Chente. Y se ríe. Bueno, todo bien, envíame una foto de tu tía, dale. Y la visito, o los visito. Todo más que bien. Anótame, por favor, para la camiseta. La verdad, es un placer ser argentina. Y el equipo nos representa genial. Aquí mi tía te envía saludos. Gracias. Muchas gracias. ¿Quién más? Soy Ian de Barrio Facundo Quiroga. Para la camiseta. Si la llego a ganar, se la regalo a...

Fito Páez. Ciudad de pobres corazones. Fue en el estadio de Vélez, ¿no? Buenísimo. ¿Cuántas actuaciones hubo? ¿No te acordás? Vamos, seguramente un montón.

terrible versión, por favor. Saludos, Giselle. Voy a alentar sin parar. El sentimiento celeste y blanco no se vende, olvídate. Desde Barrancas, quiero Johnny B. Good de Papo. Qué tema, por favor. Gente, no tengo tía, pero mi vieja está sola. ¿Me querés enterar tu hija? ¡Pará, nena! Bueno, mandame una foto. Vamos a ver. Para la gente que por ahí no entiende nada, estoy sola hace un tiempo y bueno, nada. Estoy buscando un amor y estoy probando. En la variedad está el gusto. Y nada, encontrar una buena persona no es fácil. Entonces hay que explorar, hay que hablar, dialogar, encontrarse, pasarla bonito, ¿ok? Orlando, gritando por la Argentina, siempre, la garganta me explota. Desde Monje, suenen para ti, mira, de los Pericos. Comunicarse con nosotros el 342-4433-906, ¿ok? ¿Te quedó? ¿Listo? Melisa, con la escaloneta a muerte, en las buenas y en las malas, obviamente. Desde Maciel, pido Muchacho de los Redondos.

0: bellísima versión de Fito Páez. Señoras y señores, la voy a adelantar un poquito, poquitín. Todos los arreglos increíbles, no olvidate. Genio, total. Fito Páez.
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El aguante santafesino no defrauda nunca. Vamos a la selección, dice Silvio, desde Oliveros. Metan guitarra, metan la guitarra de los Auténticos Decadentes. Este tema es especial para poguear como locos. Es un invento argentino, el pogo. Olvidad. Por favor. Estamos en Costumbres Argentinas.

Hola, Nati, ¿cómo andás? Dice, voy a alentar. No, que es lunes, estamos. Hay un ejercicio que nos enseñaron en locución. Son dos palabras que hay que repetir. María, María, María, María, María, María, María, María, María, María. Chicago, Chicago, Chicago, Chicago, Chicago. Por si alguno hace locución o por ahí tiene una sopa de letras en la boca. Son esas palabras que tenés para que se distraiga un poquito la lengua. Venimos muy de luz, estamos muy de luz. Por favor, paciencia. Bueno, pero creo que se entendió, ¿no? Alentando al campeón del mundo con una felicidad inmensa desde Totoras. Va a ser loco los auténticos decadentes.

Rubén. Dale, Argentina, vamos. Le metemos cuatro, gente, por debajo de, de los pies. Desde Cabaña Gómez, pongan el rebelde de la renga, porfa. Dale, capo, vamos a buscarlo. A todas las personas que por ahí no le podemos pasar el tema, después vamos juntando y los vamos pasando, ¿de acuerdo? Paciencia, no pensamos que, bueno, el programa tenga tanta recepción, así que muchísimas gracias. Nos han tentado, ofrecido para ir a otra radio, pero no, nos quedamos acá. Tranqui, no hay que saltar, hay que quedarse con los amigos y gracias por el ofrecimiento, obviamente, ¿de acuerdo? Muchas gracias.

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Divididos. Light My Fire.

0: Amo esa versión, gente.
1: Light my fire.
0: Y también quiero saludar a mi amiga, fanática, igual que yo. Anoten para la Celeste.

chinita, por favor. Señoras y señores, llegamos al final. Espero que les haya pasado realmente muy bien. Nosotros esperando el partido con muchas ansias. Gracias por todo. Gracias por la comunicación. Gracias por el amor. Gracias por el afecto. Gracias por las tías y las mamis. Gracias, Titito. Todo bien, amigo. Gracias, Charlie. Gracias, Facu, hijo querido. Feliz día atrasado para todos los papás. Vamos a Argentina. Mi nombre es Chente Pizarro. Vamos a pasar esta versión remix de Los Auténticos Decadentes. ¡Loco! Que la pasen bien. Que tengan un excelente resto de jornada. Bendiciones. Nos encontramos mañana, si Dios quiere.

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1: 12 horas, 14 minutos.
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0: 12 horas, 32 minutos.
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0: 13 horas, 2 minutos.
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0: 13 horas, 31 minutos.
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chicos, ¿ustedes saben quién nos invitó acá? ¿Eh? ¿Vos? Es así. Salud. ¿Eh? Sí. Había luz y entramos.

0: 14:04.
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7: 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Me contó que la mayoría se queda en silencio, algunos se ríen. 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
1: 14 horas, 30 minutos.
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0: Son las 15 horas.
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0: 15:32.
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0: 16:02.
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la República Argentina, señoras y señores, qué placer enorme comenzar una nueva entrega, meterme en el comienzo de la semana, vivir una vez más este querido y siempre vigente Radio Top. Y hay veces que me cuelgo, tengo miles de saludos que van llegando a distintos puntos de la Argentina,

0: Bienvenidos una vez más al querido y siempre vigente Radio Top. Bienvenidos y mira que comienzo con Outlook, con John Martin para hacer Alan Walker este tema que es Wherever You Go y marca el comienzo del Radio Top.
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0: Siempre en el lunes me parece que es una muy buena idea marcar obviamente el 2x1, ¿no? Outlook con Mono para hacer una versión extendida de Skylight. Y suena, ¿eh? Punchy Punchy en el top. Me encanta siempre que suena así. De esta manera, te vas comunicando de a poquito, señoras y señores, al querido.

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3: Para la gente que siempre nos siguen, vos sabés que los dos o tres primeros temas que forman parte del comienzo de la edición del lunes, por ejemplo, o en el bloque número uno de cada edición, siempre viene con un punchy punchy. Este es el caso de Clapton junto a Dizzy para hacer Queen of Ice en el top. Mucho, pero mucho punchy punchy.

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2: Hacemos un cambio vertiginoso en la música. Altana, Nicki Nicole y Formentera.

señoras y señores, vamos a la primera pausa comercial del lunes. Por un lado, Anuel AA, Daddy Yankee, Karol G, J Balvin, Ozuna. Un clásico en el

0: bailando.
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0: 16 horas, 32 minutos.
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0: set de mayor repercusión en la República Argentina, ¿no? Abel Pintos junto a Francisca Valenzuela y Abrazándonos.
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0: Chicos, señoras y señores, lo nuevo de Enrique Iglesias junto a My Towers. A dueto.

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1: 17 horas, 6 minutos.
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0: vengo de la pausa comercial metiéndome de a poquito en el tercer bloque del Radio Top edición lunes, que viene con mucho, mucho punchy punchy. Blinders y Blind Lover. Una versión original muy, muy, muy verano, ¿no? Para el comienzo de este bloquecito.
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0: Chicos, señoras y señores, claro que es el top. Esto es Resina. Different Strokers.

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1: Maluma, junto a Fade y mojando asientos.

Mirá qué lindo dueto para el día lunes. Viste que el lunes, como te dije al comienzo, día de miércoles. Prince Royce, María Becerra.

0: a poquito, chicos, señoras y señores, y nos metemos en la última pausa comercial de esta edición del lunes aquí en el Top.
1: Radio Top. 17 horas, 41 minutos.
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0: de la pausa comercial, quiero decir, me voy metiendo en el último bloquecito de este Radio Top edición lunes con Shakira, con Rauw Alejandro. Y te felicito.
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tiempos. Mirá, ¿quién iba a decir que Alejandro Lerner iba a tener una versión muy, muy particular de Testigos del Sol? Un clásico justamente de Alex, pero en una versión mix.

Bueno, chicos, señoras y señores, llegamos al final del día lunes y lo voy a hacer con Carlos Baute, Colgando en tus manos, una versión muy, muy, muy mix. Que lo pasen muy, pero muy bien. Los espero mañana, en el Top.

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1: 18 horas, 17 minutos.
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7: Así es, negro. Y te cuento de un hábito que es muy simple, pero que a mí me llamó mucho la atención. Hace unos días fui a visitar una escuela para hacer allí una huerta y conocí a Susana, una maestra de la escuela primaria, que lo que hacía cada vez que los chicos salían a recreo era nombrar a uno como encargado de apagar la luz. Al principio ella se lo tenía que recordar, pero luego los chicos solos comenzaron a apagar la luz del aula antes de salir al recreo. 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

0: 18 horas, 31 minutos.
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0: 19 horas, un minuto.
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0: 19:31.
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2: 20 horas, 5 minutos.
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0: 7:32.
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0: Son las 21 horas.
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